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0: ¿Cuánto pagarías por matar a un borrego cimarrón?
1: $100,000 pesos.
0: Cada año, miles de personas pagan eso y más por viajar a lugares remotos con un solo propósito: cazar animales silvestres por diversión. No por hambre, no por supervivencia, solo por placer. ¿Es ético?
1: ¿Es conservación?
0: ¿O es simplemente un deporte de ricos? Se llama turismo cinegético, viajar para cazar, y surgió hace siglos entre la aristocracia europea como símbolo de prestigio. Con el tiempo, se extendió a África, Asia y América, donde abunda la fauna silvestre. Hoy, en México, se practica principalmente en unidades de manejo ambiental que permiten la cacería controlada en ciertas zonas. Existen dos modalidades: espacios abiertos, donde los animales viven en libertad, y predios cerrados, donde venados son criados en ranchos cinegéticos. Aunque menos costosa, esta práctica tiene impactos ecológicos. Las cercas impiden el movimiento natural de otras especies. Aquí está el problema de fondo. Cazar un animal puede costar más de $100,000 pesos, una cantidad que pocos pueden pagar. Y aunque las comunidades donde se practica el turismo cinegético no suelen ver cambio significativo en su economía, los recursos se concentran en unos cuantos. Las ganancias no compensan el daño ambiental. Desde la mirada geográfica, todo territorio está formado por elementos interconectados: tierra, vida y comunidad. Cuando alteras uno de estos elementos, afectas el equilibrio completo. Cada animal es un hilo en la red de la vida. Algunos defensores del turismo cinegético afirman que permitir la caza legal ayuda a conservar especies y supuestamente evita la caza furtiva. Sin embargo, no existen pruebas científicas que demuestren que funciona. Por el contrario, en muchas zonas, las poblaciones animales siguen disminuyendo. Pero existen alternativas responsables: safaris fotográficos, turismo de observación,
1: educación ambiental.
0: Estas prácticas fortalecen la conexión entre las personas y los ecosistemas, sin causar daño a los seres que los habitan. Educar para la empatía y la conservación es el primer paso hacia una cultura donde viajar significa aprender, cuidar y convivir,
1: no cazar.
0: Comprender que los animales son seres sintientes, capaces de experimentar miedo, placer o sufrimiento, transforma nuestra manera de relacionarnos con ellos. Así que la próxima vez que escuches sobre turismo cinegético, pregúntate: ¿es conservación o es solo un eufemismo elegante para matar por placer? Porque en un mundo donde tantas especies están al borde de la extinción, cada vida cuenta. Y ningún trofeo vale más que un animal libre bajo el cielo de México. Con información del doctor Álvaro López, del Instituto de Geografía de la UNAM. Un guión de Leonardo Santiago, con información del portal Ciencia UNAM. Les saluda Mónica Genis.
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0: días y bienvenidos a la Hora Nacional. Muy buenas noches. Hoy no está conmigo el Cha, pero me da mucho gusto que me acompañe Orlando Bad.
1: Lo cual es un verdadero placer, mi Leo. Y vamos a arrancar con música de Gil Nabor, un artista que hace rap en lengua mazahua, llevando sus raíces y tradiciones a nuevas generaciones con su música.
0: Además, hablaremos sobre el Día Nacional del Psicólogo y del ABC de las Emociones, que es la estrategia impulsada por el gobierno federal para fortalecer la salud mental de jóvenes y también prevenir las adicciones y la violencia.
1: Les compartiremos información sobre el Registro Nacional de Líneas Telefónicas, porque su plazo de inscripción vence el 30 de junio.
0: A propósito del Día Mundial de la Diversidad Cultural para el Diálogo y el Desarrollo, vamos a platicar con la cineasta indígena Ana Tsayep sobre el documental Licham Morí.
1: Tenemos un reportaje especial sobre el Día Nacional de la Lucha contra la Homofobia, Lesbofobia, Transfobia y Bifobia, una fecha que busca promover el respeto, la igualdad y la no discriminación.
0: Tendremos nuestros flashazos del bienestar, que tienen información breve y útil sobre programas sociales y apoyos para la población.
1: Y en las Chilanguiales traemos una lista de las mejores ferias, museos y eventos culturales en la Ciudad de México.
0: En México, más de 7 millones de personas hablan alguna lengua indígena, según el INEGI. Y entre ellas, el mazahua se mantiene como una de las más representativas del centro del país.
1: En este contexto, surge la propuesta de Gil Nabor, un rapero que usa la música urbana para preservar su lengua, combinando el hip hop con la cosmovisión mazahua para acercar a las nuevas generaciones a sus raíces.
0: Sí, él es uno de los artistas indígenas que han encontrado en el rap una forma de identidad y también de resistencia cultural. Vamos a ver y escuchar una de sus canciones.
2: Kimi Treche aquí en Getzco Gil Nabor, soy Gil Nabor y vamos a cantar Recuerdo aquí en la Hora Nacional.

0: En México, más de 35 millones de niñas, niños y adolescentes tienen distintos retos emocionales en su desarrollo, lo que ha puesto a la salud mental como un tema prioritario en la agenda pública.
1: El programa El ABC de las Emociones busca brindar herramientas para identificar, nombrar y gestionar lo que sentimos, con el objetivo de prevenir conductas de riesgo, como las adicciones o la violencia en contextos escolares y comunitarios.
0: Las iniciativas preventivas en escuelas y comunidades son clave para poder fortalecer el bienestar emocional desde edades tempranas. Vamos a conocer de qué se tratan estas actividades que se están implementando en los salones de clase.
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1: En México existen más de 300.000 profesionales de la salud mental y el 20 de mayo además es su día, el día del psicólogo y de la psicóloga. Es importante saber qué es lo que pasa en esa carrera, en esa disciplina y cómo nos afecta y cómo también nos beneficia. Es por eso que en esta noche viene la doctora Jessica Zapata Telles del Instituto de Psiquiatría Ramón de la Fuente Muñiz para platicar de todo lo relacionado con nuestra salud mental. Doctora, bienvenida a la
5: Muchísimas gracias, un gusto que podamos hablar de estos temas aquí.
1: Empecemos por algo que es muy común, que de pronto la gente hasta ignore un poco lo que pasa en su cabeza y en sus emociones. ¿Por qué hay que darle reconocimiento?
5: Esa es una pregunta importante. Creo que hay que darle reconocimiento porque es parte también de la salud integral de los seres humanos. No solamente hay que tener nuestro cuerpo bien al 100%, creo que también la forma en cómo nos sentimos y lo que pensamos impacta en las cosas que hacemos y en cómo nos conectamos a las cosas que son importantes para nosotros. Creo que eso es bueno.
1: Hay bastantes avances en esta percepción de ir a terapia, pero aún hay algunos tabúes.
5: Yo creo que uno muy importante es creer que las personas que van al psicólogo son débiles o que no pueden con sus problemas solos o solas. Eso es falso. Creo que el hecho de que ya haya algo que te afecte, aunque sea pequeño en tu vida cotidiana, es motivo de atención. Y la verdad es que nosotros los psicólogos ayudamos mucho a desatorar las cosas que nos mantienen sufriendo. Eso es importante.
1: También es importante recordarle a la gente que hay diferentes tipos de terapias y de disciplinas y que pues podemos buscar en uno y en otro hasta encontrar la que más nos agrade.
5: Sí, hay varios enfoques de psicoterapia. Hay algunos que de hecho están más apegados a las cuestiones científicas que nos pueden decir que hay evidencia que funciona para diferentes tratamientos. Los enfoques que tienen más enfoque psicológico científico tienen que ver con las terapias de conducta. Actualmente son aquellas que tienen más evidencia.
1: De pronto se puede pensar que hay alguna edad específica buena o mala para acudir con un profesional de la salud mental, pero eso también es falso.
5: Sí, es falso. Habemos psicólogos que somos especialistas en los diferentes grupos etarios de la vida. Hay especialistas en niños que atienden problemas de conducta, hay psicólogos que son especialistas en adolescentes que trabajan muy en conjunto con los padres, por supuesto con adultos, y un área que de pronto es muy olvidada, pero también hay mucha atención, es a los adultos mayores, que se cree que ya no reciben o ya no deberían recibir atención psicoterapéutica, y esto es falso.
1: Hay algo que yo quiero preguntarle específicamente, el ABC de las emociones, ¿de qué se trata?
5: Se trata de poder gestionar nuestras emociones de la mejor manera para poder alcanzar nuestras metas. Uno de los primeros pasos es poder reconocer cuando estamos experimentando una emoción y poderle poner una etiqueta, saber qué es lo que estamos sintiendo, porque es muy común que confundamos de pronto tristeza con enojo o algunas otras emociones. La siguiente parte también es saber los impulsos que esa emoción nos genera y saber si esos impulsos son adecuados con las metas que tenemos en cada situación.
1: Bueno, y lo que decía, hasta las películas sirven para eso, ¿no?
5: Sí, en las películas podemos encontrar mucha información recreativa y también informativa.
1: ¿Algunos hábitos que nos pueda recomendar para cuidar nuestra salud mental?
5: Sí, creo que lo primero es cuidar también nuestro cuerpo. Si nuestro cuerpo está bien, también nuestro sistema emocional o nuestro sistema mental está bien. Lo segundo también es atender, no dejar que las cosas se nos junten, sino notar cuando hay pequeñas señales de alarma de cuando ya no estamos durmiendo bien o cuando estamos respondiendo con mucha irritabilidad o cuando de pronto no queremos levantarnos de la cama y nos sentimos muy tristes. Creo que esas son algunas formas de notarlo. Y lo siguiente es, por supuesto, acudir con profesionales que sabemos cómo ayudar a sobrellevar ese sufrimiento o ese malestar de la mejor manera.
1: Muchas gracias, doctora. Qué enriquecedora charla. Y bueno, no dejarlo ahí en saco roto a la menor provocación. Hay que acudir, siempre hay que cuidar nuestra cabeza. Y el 20 de mayo es su día. Muchas felicidades, doctora.
5: Muchas gracias.
1: Las redes sociales, nada más para despedir, donde podamos encontrar más información, alguna página
5: claro.
1: que nos recomiende.
5: En la página del Instituto Nacional de Psiquiatría tenemos mucha información, tenemos también redes sociales en Facebook, en Instagram, y cada mes pueden encontrar grabaciones en donde hablamos de salud mental y de diferentes temas asociados a los seres humanos y a diferentes etapas de la vida.
1: Muchas gracias, doctor. Ahora sí, continuamos con más esta noche en La Hora Nacional.

0: Oigan, ¿ya registraron ustedes su teléfono celular, su línea telefónica? Es muy importante, el 30 de junio vence el plazo y es importante saber por qué tenemos que registrarlos, cómo lo vamos a hacer. Por eso hoy en la Hora Nacional tenemos a un invitado que nos hablará al respecto. Ricardo Castañeda, el director general de Política Regulatoria de la CRT. ¿Cómo está, licenciado?
1: ¿Cómo está? ¿Qué tal? ¿Cómo estás, Orlando? Muchas gracias por invitarnos a platicar contigo de este importante asunto.
0: Oiga, esto se ha escuchado por todos lados y resulta que es un asunto de importancia nacional y hasta de seguridad.
1: Te platico, se trata de una medida establecida por el Congreso de la Unión que salió en la recientemente emitida Ley Federal en materia de telecomunicaciones y radiodifusión, donde instruye que los operadores móviles tienen que llevar a cabo la vinculación de las líneas telefónicas móviles de sus usuarios, para lo cual la CRT emitió unos lineamientos en diciembre del año pasado, entraron en vigor en enero, y a partir de enero y hasta el 30 de junio es el tiempo que tenemos los usuarios de telefonía móvil para llevar a cabo la vinculación de nuestras líneas telefónicas. ¿En qué consiste la vinculación? Bueno, se trata de acudir con nuestro operador de telefonía móvil a un centro de atención a clientes o bien llevar a cabo el proceso de manera remota desde nuestro propio teléfono celular a través de un aplicativo que los propios operadores han puesto para que ante nuestro operador vinculemos la línea. ¿Cómo? Pues con una identificación oficial. Puede ser la credencial del lector, puede ser el pasaporte o la denominada CURP biométrica. Cualquiera de esos tres documentos que tengamos son suficientes para llevar a cabo la vinculación y se vincula a través de nuestro nombre y la clave CURP, los 18 dígitos que conforman la CURP, y con eso es más que suficiente para tener vinculada nuestra línea telefónica.
0: ¿Qué pasa si no lo hacemos?
1: Los servicios celulares son muy importantes para todas las personas. Estudiamos, trabajamos, vendemos, compramos a través del teléfono celular. Entonces es muy importante que privilegiemos la continuidad de nuestros servicios, porque la ley indica que si al término del plazo, que reitero es al 30 de junio, no hemos vinculado nuestra línea telefónica, vamos a sufrir una suspensión temporal de nuestros servicios. O sea, no perdemos nuestro número, no nos cancelan la línea, no perdemos nuestro saldo, pero sí vamos a tener una pausa en nuestros servicios, es decir, no vamos a poder hacer llamadas, enviar o recibir mensajes o usar nuestros datos hasta en tanto llevemos a cabo la vinculación de nuestra línea telefónica. Una vez que lo hagamos, si es que se nos pasó el plazo, los servicios serán restablecidos y los podemos usar como siempre, pero es muy importante que lo hagamos cuanto antes porque cada vez se acerca más la fecha límite y como suele ocurrir, mucha gente deja todo al último.
0: No me voy a hacer
1: el cumplido.
0: Porque
1: si no, las plataformas pueden saturarse o los centros de atención a clientes pues estén rebasados en su capacidad de atención. Claro. Y eso puede complicar para las personas o hacer más tardado o complejo el proceso de vinculación. Todavía estamos a tiempo para hacerlo.
0: Tenga plan o no tenga plan y sea de chip, de prepago o no, tenemos que registrar la línea, no importa el esquema en el que estemos.
1: Sí, generalmente los operadores cuando ya tienes un plan de renta ya tienen los datos tuyos, pero sí es muy importante acercarse con el operador en este caso para asegurarnos de que nuestra línea ya esté vinculada o en su caso si el operador requiere algún dato adicional que en su momento no dimos cuando contratamos la línea, asegurarnos que el operador tenga nuestra información completa y que no haya un problema llegando el día del plazo. Por ejemplo, si contrataste tu teléfono hace varios años en un plan de renta y así ha seguido a lo largo de los años, probablemente en su momento el operador móvil no recabó tu CURP y es un requisito tener la CURP, ¿no? De acuerdo a la ley. Entonces, en general, los que tienen un plan de renta no tienen ya prácticamente nada que hacer, salvo que tu operador te contacte o, para estar 100% seguros, acércate a tu operador y asegúrate que ya estés vinculado. Hay una plataforma de consulta de vinculación de líneas telefónicas. Tú puedes ahí meter tu CURP y te va a decir si tienes qué líneas están vinculadas a tu nombre. Si ya están vinculadas porque eres de plan de renta, pues entonces ya no hay nada que hacer. La medida es mayoritariamente para los usuarios de prepago, que no dieron ninguna información en su momento y que son alrededor del 84% del universo de líneas telefónicas en nuestro país. La gran mayoría son de prepago, entonces ahí de ahí la importancia. Así es.
0: ¿Dónde podemos checar toda esta información?
1: Muchas gracias. Mira, en la página de la CRT hay una página que se llama registratulinea.crt.gob.mx y ahí están todas las preguntas frecuentes, todos los enlaces hacia los operadores, toda la ayuda que se pueda requerir para tener la información completa acerca de este procedimiento, lo puede encontrar en la página de la CRT o bien acudir directamente con el operador con quien tengamos el servicio contratado. Es muy importante resaltar que no es una recolección de datos que haga el gobierno, lo hacen los propios operadores móviles, como ya lo han estado haciendo desde hace muchos años, por ejemplo, para quienes tienen un plan de renta o de pospago.
0: Así igualito.
1: Exactamente, solamente que ahora se está recabando también la información de aquellos usuarios que que en su momento no entregaron ninguna información. Por ejemplo, los de prepago. Cuando compras un chip, ¿no? En la calle, pues no das ninguna información y utilizas el número. Y eso desgraciadamente ha sido aprovechado por el crimen organizado para cometer delitos como el fraude, como la extorsión telefónica, suplantación de identidad, entre otros, ¿no? Entonces, al eliminar esta capa de anonimato en el uso del teléfono celular, entonces todos tendremos un ecosistema de mayor seguridad en el uso de nuestros servicios. Muy bien. Y en caso de que haya la comisión de algún delito donde esté involucrado este servicio, que nuestras autoridades tengan la oportunidad de perseguirlo con más eficacia. De eso se trata, de que tengamos más seguridad todos.
0: Entonces, si usted tiene duda, recuerde, puede ver este programa en las redes sociales o en el canal de YouTube de La Hora Nacional, porque todo lo que usted tenía que saber ya se ha dicho, es súper relevante y tenemos hasta el 30 de junio. No lo olvidemos, continuamos con más esta bella noche en La Hora Nacional.
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3: Cada 21 de mayo se conmemora el Día Mundial de la Diversidad Cultural para el Diálogo y el Desarrollo. En México, más de 23 millones de personas se identifican como indígenas, según el INEGI, por lo que nuestro país es uno de los más diversos culturalmente en toda América Latina.
0: En este marco, la cineasta Tzotzilana Tzayé presenta el documental Licham Morí, una obra que retrata la vida, memoria y resistencia de mujeres tzotziles que enfrentan muchas formas de desigualdad.
3: Sí, el cine indígena contemporáneo ha ido agarrando fuerza como una herramienta de narración donde las comunidades cuentan sus historias desde su propia voz.
0: Vamos a ver y escuchar esa entrevista que hiciste con Chaleos. Va a estar buenísimo
4: esto. Hoy vamos a hablar de un documental que es un testimonio sobre la resistencia, la memoria y la búsqueda de autonomía de mujeres tzotziles, construido desde la autorrepresentación y una mirada muy propia.
3: Sí, para eso nos acompaña la directora Ana Tzayé, quien presenta su ópera prima Licham Morí, que llegó a salas este 7 de mayo. Ana, bienvenida a La Hora Nacional, qué gusto tenerte aquí.
5: Muchas gracias, yo muy feliz estar en este espacio y también seguir difundiendo el estreno de Licham. Y la verdad que estamos muy felices que por fin llegó el tiempo de estrenar en salas después de recorrido más de un año en festivales nacionales e internacionales este largometraje documental.
4: Oye, ¿de qué va?
5: Licham, que significa Morí, es una historia de mujeres tzotziles, es una historia coral donde se narra la vida, la lucha, la resistencia, la violencia que han atravesado las mujeres tzotziles, pero también donde cuestiona las prácticas tan normalizadas dentro de nuestra comunidad, justificado de los usos y costumbres. Licham, que bien menciona que es Morí, que es un verbo en pasado porque justo reflexiona que muchas veces en la vida morimos varias veces. Sí. Y en este caso, Licham habla de la muerte física de personas cercanas, de los bebés, pero también la muerte de ellas mismas, de las tres protagonistas, pero también hay una muerte de sumisión, donde en la llegada del zapatismo, las mujeres en Chiapas, las mujeres de pueblos originarios, toman este espacio, un movimiento social donde impacta en la vida de las mujeres de pueblos originarios, donde defienden esos derechos a la vida, derecho a la libertad, derecho a la autonomía. En este caso, estas tres historias son tres generaciones donde se habla de distintas experiencias, distintas generaciones, tres mujeres que comparten un pasado en el zapatismo, pero comparten un presente en el café, comparten un presente en la lucha, en la búsqueda de una esperanza o mejores esperanzas para sus hijos. Licham es la historia de mi mamá, de mi tía, y la esposa de mi primo. Es una historia muy íntima, muy personal, que de alguna forma me atraviesa a mí como persona, como mujer tzotzil y como parte de la familia también.
3: Oye, ¿cómo tomaste la decisión de poner a tu propia familia bajo el lente, ¿no? Que debe de ser una cosa muy fuerte por justo esta intimidad a la que estás dejando entrar al público.
5: Sí, claro, fue uno de los retos también, ¿no? De abrir tu corazón, abrir tu intimidad. Licham es una película donde te lleva hasta en el interior del hogar, pero en cada rincón de los espacios en el trabajo de las mujeres que trabajan en el campo, trabajan en el café, pues te invitan a llevar a este espacio donde sí se cuenta una historia desde voz viva propia de las mujeres, pero también se está contando desde una experiencia que es la mía, al ser parte del contexto y una narrativa propia, cómo vemos la vida, cómo percibimos la vida y también cómo es nuestra lucha desde en el contexto. Este documental invita mucho a la reflexión, pero también inspira esta vida de las tres mujeres. Y los invito muchísimo a seguir la página de Artegios, porque es ahí donde se sigue publicando la cartelera de Licham.
3: ¿Artegios? ¿Es decir,
5: sí,
3: la página?
5: Artegios, la página que pueden encontrar en las redes sociales. La película cuenta con su página oficial, web, y también en las redes sociales. Lo mismo, pueden encontrar Licham Films en Instagram, Licham en Facebook.
3: Buenísimo, para estar pendientes de dónde la podemos ir a ver, porque la historia suena apasionante y además siempre es muy bonito apoyar el cine mexicano. Para que cada vez haya más posibilidades de hacer más y más.
4: Y te felicitamos muchísimo, Ana. Muchísimas gracias por estar aquí con nosotros en La Hora Nacional.
5: Muchísimas gracias a ustedes también.
3: Hombre, ha sido un gusto. Y pues también es un gusto que nos acompañen aquí como todos los domingos. No se vayan. Hoy en el marco del Día Internacional de los Museos vamos a hablar de estos espacios que guardan nuestra memoria colectiva.
0: El INEGI tiene registrado 2.300 museos aproximadamente en nuestro país, pero hay personas que le dedican la vida y el corazón a recorrerlos y tal vez hacer nuevos censos. Por eso hoy traemos a Carla Museos, una conocidísima tiktoker y persona de redes, que a eso se dedica precisamente, recorrer museos. Platícanos, por favor, ¿cuál es la magia que tú encuentras?
6: Pues a mí me encantan los museos, siempre me han gustado muchísimo. Desde muy pequeña mi mamá me llevaba a los museos y yo creo que los encuentro más como santuarios, como espacios de paz, pero también lugares donde puedes hacer lo que tú quieras hacer. Puedes meditar, dibujar, leer, o sea, puedes hacer algo más y además aprendes.
3: Oye, Carla, nos platicabas que tú llevas más o menos 10 años haciendo chamba voluntaria de ir a recorrer museos y platicar sobre ellos.
6: Sí.
3: ¿Cómo has sentido que ha cambiado la experiencia de los museos?
6: Pues mira, en realidad creo que los museos se han puesto de moda afortunadamente en los últimos años.
0: Bravo.
6: Es algo muy interesante porque a partir también como del fenómeno de TikTok.
3: Sí.
6: Y también de esto de ir a buscar lugares poco conocidos para irse a tomar fotografías, los museos toman un auge porque además son baratos. Aquí en México la mayoría son gratuitos, incluso tienen solo un día de gratuidad algunos. Entonces como que siento que es un plan muy fácil de replicar. Entonces como que la gente los tomó en plan, ah bueno, ahora este es mi modo de vida y vamos a hacerlos populares. Eso es algo que ha sucedido mucho. En realidad yo empecé este proyecto y nunca me imaginé que fuera a tener los seguidores que tengo hoy. Es más, ni siquiera pensé que tanta gente le podrían importar los museos o algo por el estilo.
0: Claro. Oye, ¿y cómo lo ves desde el lado de transitar ese testimonio digital hacia la identidad cultural que le puedes proyectar a tus seguidores, por ejemplo, a través de los museos?
6: Principalmente es el tema de la información. Lo que yo intento hacer, y bueno, siempre he intentado hacer, es investigar muchísimo y me pongo como mucho a pensar qué le voy a decir a mis seguidores, porque al final de cuentas de repente te vuelves un referente para dar información.
3: Oye, Carla, vas a museos de todos tipos. ¿Cuáles, digamos, como tienes algún otro requisito o con que se haga llamar a sí mismo museo, ahí vas a estar tú documentando?
6: Pues en realidad, bueno, cuando visité todos los museos de la Ciudad de México, ajá, justo sí, mi requisito era que fuera museo, o sea, que dijera museo y tuviera una colección.
3: Okay.
6: Que eso realmente es lo que significa que sea un museo.
3: Uh-huh.
6: Me encontré cosas súper interesantes, cosas que nunca me imaginé ver. Fue un gran proyecto que hice para poder conocerlos y verlos e incluso amarlos más, porque hay de todos. Hay museos comunitarios, hay museos que solo maneja una familia, hay museos que obviamente los grandes institucionales que son todos preciosos, pero hay otros que de verdad dices, de verdad, una taza y un tenedor, pero qué padre, ¿no? O sea,
0: ¿cómo sucede esto de que a lo mejor te empieza a llamar la atención ir a un museo, a otro y a otro? Pero ¿cuándo te das cuenta de que a la gente le interesa también engancharse con eso? ¿Y qué es lo que haces tú para quitarle esa etiqueta de aburrido a los museos, ¿no? Que antes se tenía. Creo que ahora ya se está como desvirtuando eso.
6: En realidad fue a partir de fotografías en Instagram, cuando Instagram solo permitía fotos. Y la idea justamente era como provocar que las personas se enamoraran del espacio o aprendieran algo al respecto. Yo lo que hacía era subir como un carrete de fotografías, como una por una, y decir de, ah, bueno, este artista está exponiendo aquí, termina aquí, y eso es lo que puedes ver, ¿no? Entonces me empiezo a dar cuenta que la gente se empieza a enganchar cuando a mí me empiezan a preguntar de todos. O sea, yo me di cuenta de que muchas personas solo conocían como 5 museos, o sea, eran como los museos más famosos de todo esto. Y en la Ciudad de México, bueno, la última vez que hice todo esto fueron 185 museos. Entonces también me importaba mucho que también se visibilizaran esos museos.
0: Oye, pues lo estás haciendo increíble y de verdad te agradecemos mucho toda esta experiencia y todo el amor que le pones a lo que nos cuentas.
3: Te encontramos en @carlamuseos.
6: Sí.
3: En todas las redes.
6: Sí.
3: Carla con K.
6: Sí.
3: Perfecto. Muchísimas gracias por acompañarnos.
6: No, muchísimas gracias por invitarme y vamos a museos juntos.
0: Sí, que vivan los museos.
6: Que vivan los museos.
3: Muchísimas gracias, de verdad.
6: Gracias.
3: Y gracias a todas las personas que nos acompañan. Quédense con nosotros, por favor. Hoy se conmemora también el Día Nacional contra la Homofobia, Lesbofobia, Transfobia y Bifobia. En México, cerca de 5 millones de personas son parte de la comunidad LGBTIQ+, y es fundamental garantizar sus derechos en todos los ámbitos.
0: A pesar de los avances legales en materia de igualdad, los reportes de discriminación y violencia por orientación sexual o identidad de género siguen siendo una realidad. Vamos a ver y escuchar un reportaje sobre esto.
7: En los últimos años, en México, se han logrado avances legales importantes en materia de derechos para la diversidad sexual. No obstante, la violencia y los discursos de odio persisten. La cantante, actriz y comunicadora trans, Luisa Almaguer, nos relata parte de su historia.
8: Cuando yo salí del closet trans, bueno, en 2006 ni siquiera me planteaba ser una mujer trans, ¿no? En 2006 fue mi primer salida del closet, digamos, y fue como una, yo pensaba que era un niño gay, que era un twink de chocolate, gay por ahí, ¿no? Y no era así, era yo una mujer trans, pero eso lo descubrí un poco después porque también la visibilidad había muy poco al respecto, muy poca información.
7: De acuerdo con datos del INEGI, en México más de 5 millones de personas de 15 años y más se identifican como parte de la población LGBTIQ y más.
8: De un año al otro, básicamente, se llenó de banderas trans, se llenó de contingentes trans, de repente ya hay un contingente de infancias trans.
7: El reconocimiento y la visibilidad han permitido abrir conversaciones que antes permanecían ocultas. Hoy, las marchas del orgullo reúnen a familias completas, colectivos y juventudes que exigen respeto, igualdad y seguridad.
8: Era una niña trans con su vestido de princesa, con la mano de su papá. Bueno, es una cosa que todavía a mí me pone la piel chinita.
7: Mientras aumentan los espacios de representación en medios, también crecen las denuncias por violencia y discriminación.
8: La visibilidad sube, pero la violencia hacia nosotras también sube.
7: En el Día Nacional contra la Homofobia, Lesfobia, Transfobia y Bifobia, colectivos y organizaciones nos recuerdan que la lucha no solo busca reconocimiento, sino condiciones de vida dignas, libres de violencia y con acceso.

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2: Llegó el momento de la Chilanguía, donde les traemos nuestra agenda de eventos, ferias, exposiciones y vida cultural de la Ciudad de México. Vamos a ver y escuchar qué nos prepararon Orlando Dad y Germán Gastelum.
3: Chilanguía.
4: ¡Chilanguía!
5: Bienvenidas y bienvenidos a una
3: Chilanguía.
5: Porque siempre hay plan en la Ciudad de México, una urbe que nunca para.
6: Y para el calor, bueno, ¿qué tal? El 30 y 31 de mayo, Feria del Helado en Coyoacán, en el Centro de Convenciones Churubusco, de las 11 de la mañana a las 6 de la tarde. ¿Les gustan los helados?
7: Sí.
6: ¿Cuáles son sus favoritos?
7: El chocolatino.
8: Fulanito. No, digo.
6: ¿Cómo que fulanito?
5: Y ahora sí, uno de los eventos más grandes, el 31 de mayo, del Ángel de la Independencia al Zócalo. ¿Qué? Se busca romper un récord con la ola más grande del mundo. El registro es desde las 6 de la mañana, las pruebas van a ser a las 8:30 y la ola más grande del mundo será a las 9 de la mañana. Obviamente este es un evento gratuito e incluye planes, hay y hay para todos. Esto fue la
3: Chilanguía.
5: Nos escuchamos
6: Chilanguía
5: la próxima semana.
8: También chilaquiles. Coman chilaquiles.
5: Ricos, ¿no?
6: Pero con cochinita pipil.
8: Sí.
5: Va. Con bolillo porque pipil. Chilanguía.
2: En el marco del Día Nacional del Psicólogo y la Psicóloga, que es el próximo 20 de mayo, recordamos a Viktor Frankl, neurólogo y psiquiatra austriaco, fundador de la logoterapia y además sobreviviente de los campos de concentración nazis.
5: Su obra más conocida, El hombre en busca de sentido, se incluye esta frase: a un hombre se le puede arrebatar todo salvo una cosa. La última de las libertades humanas, la elección de la actitud personal ante un conjunto de circunstancias.
2: Y con esta reflexión cerramos la primera parte de la Hora Nacional, pero antes le queremos mandar saludos a todas las personas que nos ven, nos escuchen y además nos escriben cada semana. María González en Veracruz, José Luis Hernández en Jalisco, Carla Martínez y Roberto Sánchez en Nuevo León.
5: También van saludos para Eduardo Mena, Ana López en Chiapas, Luis Fernando Ramírez en Sonora, Gabriel Torres Daniel Cruz, Fernanda Morales y Miguel Ángel Velázquez aquí en la Ciudad de México.
2: Escríbanos, estamos en YouTube, Facebook, Instagram, TikTok, X y también Spotify. Además nos pueden contactar en el número 55 34 83 42 39 o mandarnos un correo electrónico a lahoranacional@segob.gob.mx. Muy bonita noche y excelente semana.
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0: en la segunda parte de la Hora Nacional.
1: Además, les contamos que ya viene la iniciativa México Canta.
0: También hablamos de cómo hacer correctamente la declaración patrimonial con ayuda de un especialista en tecnologías de la información.
1: Y en temas de cultura, vamos a conocer la nueva serie A Fuego Lento, donde la literatura y la gastronomía se cruzan en la pantalla de Canal 11.
0: Vamos también a cerrar el programa con más cultura, teatro y música de Gil Nabor, rapero mazagua que lleva su lengua originaria al hip hop con una propuesta que trae mucho de revitalización cultural. Así que quédense con

0: mensajes positivos sin apología de la violencia. Pero ojo, sin prohibir géneros, más bien cambiando la narrativa.
1: Exacto, y lo interesante es que pueden participar jóvenes de entre 18 y 29 años, ya sea solos, en dueto o en grupo con canciones en español, inglés, spanglish o incluso en lenguas originarias.
0: El registro ya está abierto y es completamente en línea, lo que hace mucho más fácil la inscripción.
1: Sí, de hecho, los interesados pueden inscribirse directamente en la página oficial mexicocanta.gob.mx. Ahí está toda la información del proceso y el formulario de registro.
0: El concurso va por etapas. Primero se suben las propuestas, luego se seleccionan semifinalistas de México y Estados Unidos y ya después vienen las presentaciones en vivo.
1: Uf, esas presentaciones. Se transmiten por medios públicos y el público juega un papel muy importante porque las votaciones están totalmente abiertas.
0: Las semifinales se hacen en distintos lugares, una en Estados Unidos y otra en México. Esto ayuda para darle un carácter binacional al proyecto.
1: Y después se hace una etapa final, ya con los mejores participantes hasta llegar a una gran final en la Ciudad de México.
0: Además, esto no se queda solo en el concurso. Los ganadores reciben oportunidades reales para desarrollar su carrera musical, como contratos discográficos y acompañamiento profesional dentro de la industria.
1: Ya se ha visto y en ediciones anteriores hubo participación enorme. Miles de registros, millones de visualizaciones y más allá del alcance, se está impulsando una forma distinta de hacer música, más consciente del impacto social.
0: En pocas palabras, se está buscando que la música sea una herramienta de identidad, de expresión y de transformación cultural.

0: Pues hoy les queremos contar que ya empezó la segunda edición del concurso musical México Canta.
1: Sí, esta iniciativa busca impulsar a los jóvenes artistas de México y también de la comunidad mexico-estadounidense. Está muy enfocada en darles una plataforma a nuevas voces del regional mexicano con fusiones contemporáneas.
0: Sí, con una idea muy clara, promover música con

0: edición de México Canta. A partir de hoy inician las inscripciones y es promover, en este caso, la música regional mexicana en todas sus distintas versiones. Lo que hay que hacer es fomentar que no haya apología de la violencia en la música, y ese es el objetivo de este concurso.
1: Nuestra música es dicharachera, es sensible, es mágica, es como nosotros. Por eso me emociona tanto que exista un proyecto como México Canta, porque impulsa nuevas narrativas, nuevas generaciones y formas de conectar con la música desde la identidad, el amor y, lo más importante, el respeto.
2: Cuando te conviertes en referente para muchos y muchas, entiendes que lo que dices sí influye en cómo se sienten, sueñan y, lo más importante, cómo construyen su futuro. México necesita nuevas voces y nuevas canciones que representen lo mejor de nuestra generación.
0: Lo que queremos nosotros es que muchos cantantes nuevos no se orienten hacia la apología de la violencia, sino que a través de esquemas como este, México Canta, busquen otras narrativas. Lo segundo que es muy importante es que con este concurso y con la creación del Consejo Mexicano de la Música, muchos productores de música se queden en México, no solamente en Estados Unidos. Y el tercero tiene que ver con una visión del reconocimiento de México y de los mexicanos en Estados Unidos, que somos parte, pues, de una misma cultura. Entonces, estos tres objetivos son muy importantes en México Canta.
3: Mayo es ese mes en el que los y las servidoras públicas y servidores públicos deben presentar su declaración patrimonial. Y eso es algo que nadie se puede saltar. Es bien facilito, o al menos eso parece si uno lo escucha de la voz de Axel Pérez, que es nuestro experto en tecnología y que hoy nos va a hablar precisamente de eso, la declaración patrimonial. ¿Cómo estás, Axel?
4: Muy bien, Orlando.
3: Bienvenido.
4: Muchas gracias por la bienvenida.
3: Gracias a ti, porque esto le va a ayudar a muchísimas personas. Cuéntanos, por favor, de qué se trata.
4: Así es. El tema del día de hoy tiene que ver, sobre todo para los servidores públicos. Es una obligación de todo servidor público presentar su declaración patrimonial.
3: Hay que saber primero hacia quiénes está dirigido y, para quienes nunca lo han hecho, a dónde se deben meter.
4: Justo la meta es que todos los servidores públicos terminen en este mayo su declaración patrimonial. ¿Quiénes están obligados? Todos los servidores públicos del nivel federal, estatal y municipal. ¿Cuál es el objetivo? Tener transparencia en la situación financiera, en los bienes inmuebles, inclusive identificar situaciones de conflicto de interés.
3: Muy bien, saber exactamente qué es lo que tienen los servidores públicos y que cheque con los ingresos y tal. Supongo que necesitamos alguna información para subir esa declaración. ¿Qué es lo que requerimos?
4: Hay tres etapas primero. Okay, la inicial, la declaración patrimonial inicial, que se hace cuando ingresas a alguna institución pública. Bien. La modificación, que se realiza en el mes de mayo. También existe la conclusión, que es cuando la persona termina su periodo en la institución. Entonces tienes que presentar tu declaración de que finalizaste.
3: También cuando ya me voy, hasta aquí esto es lo que tengo y así es como dejo el cargo.
4: Así.
3: Ok, justo.
4: Y bueno, ¿qué tenemos que hacer? Vamos al paso a paso, ¿te
3: sí,
4: parece?
3: Señor, por favor.
4: Muy bien, vamos a entrar a declaracion.declaranet.gob.mx.
3: Declaración.
4: Esta página es administrada por la Secretaría de Anticorrupción y Buen Gobierno. Una vez que estamos ahí, vamos a ingresar con nuestra CU y una contraseña.
3: CURP y contraseña.
4: Vamos a encontrar un menú y nos va a pedir tres tipos de información en general. Nuestros datos generales, situación académica, nuestros datos laborales, donde hemos laborado, información acerca de nuestros ingresos, de nuestros bienes inmuebles y también información de nuestro cónyuge. Esto es muy importante porque nuestro cónyuge es parte de nuestro núcleo central.
3: Perfecto.
4: Entonces es información muy importante. Posteriormente tenemos situación o actividad empresarial que pueda prestarse a un conflicto de intereses. También tienes que registrar esa parte.
3: Si de pronto entre estos pasos que tú nos estás mencionando nos surge alguna duda, ¿nos podemos dirigir con alguien? Porque sí pasa, que ya estás ahí, te falta un dato, pero no sabes cómo.
4: Claro que sí. La Secretaría Anticorrupción y de Buen Gobierno pone a nuestra disposición el siguiente número telefónico. 55-2000-3000-8609.
3: ¿Lo puedes repetir, por favor?
4: Claro que sí, 55-2000-3000-8609.
3: Anótenlo muy bien por si a usted le sucede. Oye, Axel, ¿cómo vamos a saber si ya hicimos todo bien? ¿Al final nos dan un acuse, un comprobante o ya nomás el portal lo registra solito?
4: Qué bueno que lo dices, porque es importante revisar el resumen. Revisas tú y envías la información que sea correcta y el sistema te va a dar una PUCE digital, que es tu comprobante. En muchas áreas administrativas te piden entregar ese comprobante para registrar que ya cumpliste con tu obligación.
3: Muy bien, pues no lo piensen más, es momento de hacerlo antes de que se acabe mayo. Evitemos que ese padrón esté incompleto y cada año hay que hacerlo.
4: Así es, no tengamos estrés innecesario y cumplamos con nuestra obligación.
3: Muchísimas gracias, Axel, por siempre venir a aclararnos todas estas dudas aquí a la Hora Nacional.
4: No tienes nada que agradecer, y recuerden, si tienen alguna duda o algún tema que quieran que veamos aquí en La Hora Nacional, escríbanme a axeltecnotips@gmail.com o en mi Instagram a axeltecnotips. Ahí con gusto los atenderemos, y saludos a todas las personas que nos han escrito.
3: A muchos saludos y muchas gracias. Seguiremos aquí atendiendo todos sus tips y preguntas y lo que ustedes necesiten saber de trámites. Axel es el bueno.
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7: Bueno, y ahora vamos a ver y escuchar una entrevista que hicimos mi compañero El Cha y una servidora. Hoy queremos presentarles una propuesta que une dos de nuestras cosas más favoritas, la literatura y la cocina. Canal 11 presenta Letras a Fuego Lento, que es un formato que transforma grandes obras de la literatura en experiencias culinarias, donde cada receta cuenta una historia.
8: Y están con nosotros el chef Alejandro Fuentes y el escritor y periodista Federico Mastro Giovanni, que hacen juntos este proyecto. Bienvenidos a La Hora Nacional, ¿cómo están?
9: Bien, de maravilla, muchas gracias por la invitación.
7: Lo que les queremos preguntar es justo sobre su programa de televisión. ¿Y cómo se les ocurrió juntar literatura y cocina en un formato televisivo?
10: Pues fue una idea que recibimos de una productora y un autor de Canal 11, de Alejandra Chávez y de César Gándara, que pensaron justo en esta fusión. Y bueno, el tema es lograr extraer de la literatura, de libros de todo tipo, una receta y realizarla para hablar también de los temas que están dentro de estos libros. Se hace literatura a través de la comida y se come a través de la literatura.
9: Es sacar de algún pasaje, de algún cuento o de alguna de esas novelas que escogieron, mi interpretación de algunos platillos. O sea, hay obras en las que se menciona, por ejemplo, una salsa de chorizo de este escritor Ibargüendola, y lo menciona muy por encimita, entonces yo tuve que echar a volar mi imaginación.
8: Entonces, él menciona esta salsa de chorizo, sí, que ya con eso es así de... Y tú te encargas de hacer esta parte de la literatura, del cuento, de la historia, mucho más real.
9: Entendido el contexto de lo que él nos quería transmitir, uh-huh, y también usando mi expertise, y también queriendo enseñar a la gente un poquito a cocinar y ver si podemos captar a los amantes de la cocina para que también se metan al mundo de la literatura, que por siglos siempre se ha creído que es de las élites.
8: ¿Y son historias que tienen que ver con la cocina, de lo que se habla?
10: No. De hecho, son novelas o cuentos de todo tipo. Hay una selección variada que también lo hace muy interesante, porque los libros no van de gastronomía o de comida, pero de alguna forma incluyen algún platillo que es más o menos esbozado, más o menos, relatado de manera puntual. Entonces el chef tuvo que interpretar algunas veces con muy pocas indicaciones y pudo entonces elaborar platillos que él considerara que fueran interesantes. Entonces la literatura de alguna forma contiene universos, y dentro de esos universos nosotros sacamos la comida.
7: ¿Y se cocina en tiempo real durante el programa?
9: Claro.
7: Y mientras tú platicas un poquito la historia.
9: Sí. Pero algo de lo muy que tiene muy bonito el programa es que es una charla entre amigos.
7: Claro.
9: Sí, dos visiones del mundo completamente diferentes.
8: De los mejores momentos, al menos de mi vida, ha sido en la cocina. Cocinando, en una fiesta acabamos todos en la cocina, sí, siempre. O sea, es un lugar mágico. La cocina, donde se pueden dar este tipo de historias culinarias y relacionándolo con cosas tan diversas, por ejemplo, como el cuento de la criada o el Señor de los Anillos, ¿no?
10: Así. Sí, de hecho, ahí fue divertido también interpretar y sobre todo colocarnos dentro de esa narración para poder ver los lazos que tienen cada uno de los libros con la realidad en la que estamos.
8: Entonces, ¿cuándo sale el programa? ¿Qué día? ¿Qué hora?
9: Todos los jueves a la 1:30 y su repetición es los sábados también a la 1:30.
8: Jueves y sábado así a la 1:30 de la tarde.
7: Sí, en Canal 11.
10: Canal 11, Canal 11 y en todos lados.
9: Y mira, ya lo que decías, que la cocina es bien importante y que ha sido muy feliz. También el programa, pues, yo creo que no fue casualidad que juntaran a un italiano con un mexicano, porque tal vez si él hubiera sido de otro país donde la cocina no es algo súper importante,
8: claro,
9: en sus tradiciones, por quizá supuesto, de que hubiera salido.
8: Sí, exactamente, claro. Así es. Pues muchísimas gracias, chicos. Pues gracias, nos vemos entonces jueves y sábado, 1:30 por Canal 11, Letras a Fuego Lento.
10: Así es, muchas gracias.
9: Pues, muchas gracias por la invitación.
7: Y gracias a todos los que nos acompañan aquí, como siempre, no se vayan.
3: Vamos a ver y escuchar esa entrevista que hiciste con Chaleos. Va a estar buenísimo esto.
7: Hoy nos acompaña Gil Nabor, una voz del rap que lleva la identidad más agua al escenario contemporáneo.
11: Así es, y su propuesta fusiona lengua, raíces y ritmo urbano, creando un puente entre tradición y nuevas generaciones. Gil Nabor, bienvenido a la Hora Nacional, qué gusto tenerte por acá.
12: Pues muchas gracias por la invitación, y pues me gustaría dirigirme al público en Mazahua.
11: Por favor.
12: Kini, treche, nutskeji, kashife, chiraña, jinaña. Hola a todos nuestros oyentes que son hablantes de una lengua indígena y a quienes no también.
11: Perfecto. Oye, Gil, pues cuéntanos un poco varias cosas. Tenemos varias preguntas que hacerte. Una, ¿por qué te interesaste por el rap? Y ya que nos contestes eso, ¿por qué el rap con lengua mazahua? ¿Por qué con la cultura mazahua?
12: Bueno, primeramente yo empecé haciendo rock.
11: Ah, ok.
12: En Mazahua. De hecho, vine hace 10 años a la Hora Nacional. En el 2016 estuve con mi banda Químico Arma.
11: ¡Guau! Wow, ¿tú cantabas, tocabas algún instrumento?
12: Yo era el vocalista en Mazahua.
11: Ok.
12: Y ya posteriormente, pues por temas, es muy complicado,
11: sí,
12: hacer cualquier tipo, cualquier género de música en una lengua originaria, en una lengua indígena. Y por eso pues decidí hacerlo como solista y el rap me acogió para poder hacerlo en lengua.
11: Ok.
7: Oye, Gil, ¿y cómo te ha tratado, digamos, el público con este cambio de género? ¿Te siguieron tus fans de la época del rock a esta época del rap? ¿Cómo ha sido también llevar, pues, un género musical que en México ha tardado un poquito en ir cobrando fuerza, pero ya hay cada vez más escena de rap? O sea, se ve que desde hace algunos años hay cada vez más talentos que están llegando cada vez más lejos, pero pues es un momento como muy de surgimiento del género, ¿no? Entonces, ¿cómo te ha ido con ese nuevo público también?
12: Pues yo no me enfocaría tanto en el género, porque para mí el género es un medio. Realmente es el contenido el que para mí importa. En este caso, cuando empecé a hacer rock en lengua mazahua, pues muchísima gente se sacó de onda, ¿no? De decir, pero, o sea, ¿qué onda? O sea, para empezar, las lenguas indígenas, en este caso el mazahua, se relaciona mucho con las personas adultas mayores. Entonces, pues los adultos mayores no escuchaban rock, claro, escuchaban otros géneros, ranchero, baladas. Entonces, fue algo pues que, como que romper los estereotipos. Ya cuando me paso al rap, para mí el rap es un poco menos complicado de realizarse. Sí hay una escena, pero realmente quienes escuchan rap no son mucho de la escena del rap originario.
7: Claro,
12: no. Porque son otros temas, de hecho son otros temas los que manejamos nosotros. En lo que es el rap originario manejamos resistencia, manejamos identidad, manejamos nuestra lengua. Entonces, en sí, el público es muy reducido, pero también muy fiel, y eso lo agradezco muchísimo.
7: Claro.
11: Oye, y las demás, bueno, no banda, los demás artistas de rap, de hip hop, ¿cómo te ven, cómo te tratan?
12: Pues la verdad, hay quienes pues ni nos conocen, ¿no? Porque pues hablamos de raperos que tienen el rap tiene algo que es muy egocentrista. Entonces, hay personas que yo solo importo y solo yo, ¿no? Pero las personas que buscan en el rap algo distinto, algo diferente, es público que sí alcanza o llega a escuchar este rap originario. Y entonces dicen, wow, qué padre. El rap originario es muy cerrado, es mucho de instituciones, Entonces es muy cerrado y no llega a toda la audiencia. De hecho, en las redes sociales se nos ponen trabas y los mismos algoritmos hacen que la música no sea...
11: Se frene.
12: Exactamente.
11: Órale.
7: Oye, ¿dónde te encontramos en redes sociales para que la gente que te escuche aquí hoy vaya y te pueda seguir también?
12: En Facebook como Gil Nabor, es la plataforma que uso más, porque realmente las plataformas nuevas, que son de generaciones nuevas, no escuchan el rap originario. Entonces, Facebook lo maneja más la gente de Mazahua, y tenemos grupos de pueblos mazahuas. La mayoría de líderes indígenas están en Facebook, entonces yo soy más de Facebook.
7: Okay.
12: Como Gil Nabor.
11: Gil Nabor con V.
12: Con V.
11: Muy bien, perfecto, Gil. Pues muchísimas gracias por visitarnos aquí en la Hora Nacional.
12: No, pues gracias a ustedes por el espacio.
11: Por segunda vez, además, ¿eh? A ver la tercera vez con qué nos sales.
12: No, pues ojalá, Dios quiera.
11: Muy bien, perfecto, Gil. Pues muchísimas gracias.
7: Y gracias a todos ustedes que nos acompañan también. No se vayan.
13: Esta es Tercera Llamada. Comenzamos.
11: Entre secretos y divas, esta obra es un ritual de humor y de música que convierte el dolor en libertad y el escenario en un espacio de catarsis colectiva.
7: Sí, Con el Diablo en el Cuerpo es una puesta en escena en el territorio del cabaret que lo que hace es transformar el despecho en una experiencia escénica muy emocional. Para platicar un poquito de esta obra, nos da muchísimo gusto darle una vez más la bienvenida a la extraordinaria Verónica Langer. ¿Cómo estás, Verónica?
14: Ay, pues muy contenta de estar otra vez por aquí con ustedes.
7: Hombre, feliz a nosotros.
11: Los que estamos muy contentos somos nosotros. Y la palabra despecho, ¿cómo está de moda ahorita? ¿No hay conciertos? ¿Sí? Hay antros, ¿sí? Hay bares. Y ahora ustedes nos dan esta otra visión del despecho, ¿no?
14: Es una otra visión. Por lo menos es una visión que pretende reivindicar el amor. Es una obra ligera, o sea, que toca temas profundos, pero luego nos le damos la vuelta, que es justo lo que permite el cabaret, ¿no?
7: Eso es justo lo que te iba a preguntar. Es un formato que ayuda un montón para explorar crítica social y poner otras temáticas en la mesa.
14: Así es, o sea, yo estoy muy contenta porque es a estas alturas de mi carrera tengo la posibilidad de experimentar con algo que nunca había hecho, solo muy fugazmente en una ocasión, que es el cabaret, ¿no? Ajá. Y el cabaret tiene eso, que es muy juguetón. Entonces te permite pasar por todo esto, te permite la cercanía con el público, la música, el baile, el canto, los chistes. Y también los momentos de crítica social, los momentos serios. Entonces, pues es muy completo como experiencia.
7: Sí, no, y en México además el cabaret tiene una fuerza especial. O sea, siento que siempre ha encontrado cómo permanecer y tocar unas temáticas súper interesantes desde una cosa, como dices, muy juguetona.
14: Muy juguetona, sí. Y en este caso también siento que hay algo que Mariana Gajá, que es nuestra directora, que me dices que la conoces muy bien, y junto con Ariesna, que es también una compañera que nos está apoyando en todos los aspectos, ellas han cuidado muchísimo también la parte visual, la parte estética. Entonces, es una estética muy bonita, así como si fuera un poco de cabaret de los años 30, así como medio en ropa interior. De aquella época con
11: pero que más está diseñada por Valentina Muñoz, que es una gran diseñadora de vestuario, hermana de Gaby Muñoz, Chula da Clown.
14: Exacto.
11: Y la escenografía tienes muy bonita y es en el Teatro Bar El Vicio.
7: No, pues exacto. La casa del cabaret, justo, ¿no?
11: Justamente, con la reina Chulas, sí, que fueron maestras de Mariana, si no me equivoco.
14: Exacto.
11: Y pues ahorita regresa 20 años como directora y al cabaret.
14: Eso es lo que ella siempre comenta, que está regresando, que ahí empezó. Y ella siempre dice faldeo y proyección, así como
11: acción,
14: la máxima, ¿no?, del cabaret, ¿no? O sea, echarle aquí toda la onda y proyectar. Así que pues yo siento que el público se la pasa muy bien. Ahorita tuvimos este fin de semana llenos los dos días, estamos en días medio ingratos, pero igualmente tuvimos llenos.
11: Qué bueno.
14: Jueves y viernes. Así que espero que el público siga viniendo, aunque sea jueves y viernes, que son días a veces un poquito difíciles para todos.
11: Pero además estás tú con otras tres grandes actrices.
7: Sí, tremendo.
14: Sí, está. Lo que pienso es que si bien es un género que se ha mantenido, ahora si tú quieres ir a ver a Cecilia Toussaint, tienes que ir al Vive Latino.
11: Sí, con sus proyectos nuevos que trae ahorita.
14: Exacto,
11: también,
14: ¿no? Pero ahorita, pues aquí la tienes, aquí como están ustedes, a unos poquitos metros, cantando hermoso, junto con mis otras compañeras que también lo hacen increíble, Laura Deita y Nicole Dawarch, que son realmente talentosísimas, tienen voces preciosas.
7: Ay, Verónica, pues sí se oye increíble. Muchísimas gracias por haber venido a la Hora Nacional a presentarnos esta obra y ojalá se pueda hasta extender la temporada.
14: Ah, pues
7: que eso... de repente, ¿sabes? Estos proyectos además echados a andar por mujeres que reúnen un elenco femenino y que tienen tantas cosas que decir, vale un montón la pena que se queden un poquito más tiempo.
14: Así es, pero ya sabes que últimamente las temporadas son muy cortas, pero ojalá, ojalá nos den la vida y bueno, que ni que hablar los dineros. y los esperamos en el Teatro Bar El Vicio, jueves, viernes a las 9:30 de la noche. Es un poquito tarde, pero pues ya acabamos el día.
7: Es cabaret, ¿eh? A ver, también.
14: A cabaretear un rato. Y bueno, hasta el 5 de junio.
7: Buenísimo.
14: Madrid 13 en Coyoacán.
11: Exactamente. La gran Verónica Langer, muchísimas gracias por estar aquí con nosotros en la Hora Nacional. Y gracias a ustedes también, por favor, no sé.
15: Sí, sí, sí, sí. En Getzcohil Nabor, estamos en la Hora Nacional con esta canción que se llama Zacate. 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Mami chiquentita, mi zin, coramatuca saf.

0: Decía el poeta y ensayista mexicano Octavio Paz, para que pueda ser, he de ser otro. Esta idea nos recuerda que el respeto no puede entenderse sin reconocer al otro en su diferencia, ya sea en identidad, orientación, cuerpo o mente.
1: Esta reflexión nos dice que aprender a ver a los demás y construir desde el respeto nos hace más libres a todas y todos. Y con eso nos vamos. Que tengan una excelente semana.
0: Esta fue una producción de la Dirección General de Radio, Televisión y Cinematografía de la Secretaría de Gobernación.
1: Gobierno de México.

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1: El informe del tiempo para este día se contará con una temperatura máxima de 26 grados y una mínima de 18 grados centígrados. El cielo estará soleado con una humedad de hasta el 57%. Para hoy no hay posibilidades de lluvia. Amanecerá a las 5 de la mañana con 42 minutos y la puesta de sol será a las 7 con 19 minutos de la tarde. La primera pleamar fue a las 3 con 54 minutos de la madrugada y la siguiente pleamar a las 5 con 40 minutos de la tarde. La primera bajamar será a las 10 con 20 minutos de la mañana y la siguiente de bajamar a las 11 con 57 minutos de la noche. Hoy tendremos un total de 13 horas y 37 minutos de sol, mientras que el coeficiente de mareas será de 43, un valor bajo, lo que significa que la amplitud será más baja que en otras ocasiones y también las corrientes serán pequeñas. Esto se debe a que la luna se encuentra entre las fases de luna llena y cuarto menguante. Se recomienda implementar medidas de seguridad a todo tipo de navegación.
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0: ¿Te imaginas compartir tu vida con un compañero que puede vivir 100 años?
1: ¿Un amigo emplumado que si pierde a su pareja puede caer en depresión como tú o como yo?
0: Las aves no son juguetes. Son seres con emociones complejas que merecen un hogar para toda su vida.
1: ¿Estás realmente preparado?
0: Aunque durante siglos hemos tenido aves en casa, la verdad científica es clara: no son animales domésticos.
1: Sus comportamientos siguen siendo instintivos y salvajes.
0: Una cacatúa puede vivir hasta 100 años, un loro entre 60 y 70, un cisne 30, incluso un periquito australiano vive de 5 a 8 años. Y aquí viene algo hermoso y desgarrador. Especies como loros, guacamayas, pericos y cacatúas son monógamas. Tienen una sola pareja toda su vida. Si en cautiverio no tienen pareja, crean ese vínculo contigo. Te eligen como su compañero de vida. Pero cuando su pareja muere, ya sea ave o humano, pueden caer en depresión profunda. Por eso, adoptar un ave no es como comprar una planta. Es como adoptar un hijo de plumas que podría sobrevivir a tus propios hijos. Antes de adoptar, pregúntate: ¿tengo espacio suficiente para que viva dignamente? Cada especie necesita alojamiento específico. ¿Puedo costear su alimentación? Los carroñeros necesitan comida refrigerada. Otros requieren amplia variedad de frutas frescas diariamente. Y algo crucial: asegúrate de su procedencia legal. Las aves de criadero o capturadas legalmente están anilladas o tienen chip. Si no tiene identificación, probablemente viene el tráfico ilegal. No fomentes ese crimen.

0: Las aves son maestras del disfraz. No muestran signos de enfermedad hasta que están gravísimas. Por eso necesitan visitas veterinarias periódicas.
1: Y cuidado, pueden transmitir enfermedades como la clamidia aviar.
0: El humano se contagia al contacto con aerosoles de materia fecal o secreciones respiratorias de aves enfermas. Por eso, la higiene de su espacio es fundamental, no opcional, obligatoria. Entonces, antes de llevar un ave a casa, pregúntate honestamente, ¿puedo comprometerme por décadas? ¿Tengo espacio, dinero, tiempo? ¿Estoy dispuesto a ser el compañero de vida para siempre de una ave monógama? Porque adoptar un ave no es tener una mascota. Es asumir la tutela de un ser que podría sobrevivirte, que puede deprimirse si lo abandonas, que te elegirá como familia. Y eso es un privilegio y una responsabilidad de por vida.

0: guión de Leonardo Santiago, con información del portal Ciencia UNAM. Les saluda Mónica Genis.
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Hola, ¿qué tal, amigos? Muy buenos días, pero muy buenos días tengan todos ustedes este 18 de mayo. Oiga, ya casi terminamos el mes de mayo, ¿eh? Bendito Dios que ahí la vamos llevando, gracias a Dios. Oiga, esperamos que hayan tenido un excelente fin de semana, porque la pasamos muy bien, la gente allá en la playa disfrutando. Esperamos que ustedes también, ¿eh? Bueno, y bastante, bastante movimiento hubo el fin de semana. Hoy 18 de mayo, muy tempranito, ya estamos al aire. Bienvenidos, como siempre, a un programa más de su noticiero de prestigio de Informe 24. Les saludamos, les decimos gracias por estar aquí con nosotros, por acompañarnos a esta hora en que estamos llevándole la información más completa de carácter estatal y nacional. Y claro, con las noticias locales a través de Informe 24, en esta su primera emisión. Y transmitiendo desde Puerto Peñasco, le decimos muy buenos días. Les saludo con mucho gusto, mi nombre es Ricardo Chávez y me acompañan los controles técnicos Ángel Castro, así que oiga, no se vaya, quédese con nosotros, escúchenos a través de su aparato receptor, ya que como siempre le tenemos lo más completo en la noticia. Y bien, pues antes de iniciar con la información, les recuerdo que el 638-383-4141 se encuentra disponible para cualquier queja o denuncia ciudadana. De igual forma, es el mismo número de servicio para WhatsApp. También síganos en las redes sociales. Estamos como La Bestia Grupera Puerto Peñasco y nuestra página oficial de Informe 24. En esas vías de comunicación, usted podrá estar enterado de todo lo que acontece en nuestro puerto, en nuestro estado, en nuestro México y en el mundo entero. 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Así es que dale vueltas a perilla y sintoniza tu programa favorito. Son las 7:07 de la mañana y así iniciamos la información. ¿Y qué dicen los diferentes encabezados

Puerto Peñasco fortalece el deporte con encuentro regional de taekwondo. Realizan conferencia construyendo espacios de respeto dentro del gobierno municipal. Oiga, la sequía avanza en Sonora, la Conagua detecta 8 municipios también afectados.

El clima para Puerto Peñasco, y es que en estos momentos estamos a 22 grados centígrados. Hay una sensación térmica de 23 grados centígrados. Se espera un cielo soleado, una temperatura máxima de 27 grados centígrados con un día húmedo, viento de 13 kilómetros por hora. Bueno, y la humedad es del 69%. Pero para el día de hoy tendremos una máxima de 27 grados centígrados con una mínima de 28. Para mañana, martes 19, la máxima será de 26 grados centígrados y la mínima en 21 se quedará, y el resto de la semana se mantendrá en 27 grados centígrados en la máxima, y en la mínima andará en los 22 grados centígrados. Ahí para que extreme sus precauciones. Por lo pronto le comento que hoy lunes 18 de mayo amaneció en Puerto Peñasco a las 5 con 34 minutos de la mañana y la puesta del sol será a las 7 con 27 minutos de la tarde. En el gráfico de pleamares y bajamares podemos observar que la primera pleamar fue a las 2 con 24 minutos de la mañana, la siguiente pleamar será a las 3 con 21 minutos de la tarde. La primera bajamar será a las 8 con 35 minutos de la mañana y la siguiente bajamar a las 9 con 26 minutos de la tarde. Oiga, y es que el nivel del agua está bajando en estos momentos. Falta una hora y 54 minutos para la bajamar y hasta la puesta del sol de las 7 con 27 minutos de la tarde ya habremos tenido un total de 13 horas y 52 minutos de sol. El tránsito solar será a las 12 con 31 minutos de la tarde. Hoy comenzamos el día con un coeficiente de mareas de 90. Con este coeficiente tan alto tendremos grandes mareas y también las corrientes serán muy notorias. A mediodía el valor del coeficiente de mareas desciende hasta 86 para acabar el día con un coeficiente de mareas de 81. Esto tomando como referencia la bajamar media inferior. Las alturas de las mareas de hoy son de 4.2 metros, menos 1.3 metros, 5.2 metros y 0.5 metros. Pero podemos comparar estos niveles con la pleamar máxima registrada en las tablas de mareas de Puerto Peñasco, que es de 5.8 metros y la altura mínima es de menos 1.7 metros. Oiga, el gráfico muestra la proyección del coeficiente de marea durante el mes de mayo. Y es que estos valores dan una visión aproximada de la amplitud de las mareas previstas en Puerto Peñasco. Grandes coeficientes conllevan grandes pleamares y bajamares. Y se suele producir grandes corrientes y movimientos de fondos marinos. Pero recuerde que esta amplitud de las mareas puede verse muy afectada por los efectos meteorológicos y que siempre debes de consultar el estado del tiempo, los pronósticos del viento y la predicción de los oleajes antes de salir de pesca o tener alguna actividad en el mar. Pues ahí está, mire, este clima aquí en Puerto Peñasco con cielos despejados y ambiente agradable. Bueno, las temperaturas esta mañana rondan entre los 20 y 21, como le habíamos dicho, grados centígrados, con una humedad moderada. Oiga, para el estado de Sonora continúa el ambiente muy caluroso en gran parte del territorio, principalmente municipios del centro y sur, donde las temperaturas podrían superar hasta los 40 grados centígrados. En las zonas costeras de Puerto Peñasco, pues el clima permanecerá estable, con cielos mayormente despejados. Ahí está, mire, hay que tener muy, muy, muy en cuenta toda la información que emita Protección Civil Municipal, así como la del estado, ya que este lunes 18 de mayo en Hermosillo amanece con cielos despejados y temperaturas agradables, anticipadas una jornada soleada y cálida. Así es que así está el clima por allá, por Hermosillo. Así inicia la semana con un clima estable, sin sorpresa meteorológica. Este es el clima para los municipios del estado de Sonora. Pero ¿cómo está el clima en México? Escuchemos al Servicio Meteorológico Nacional.

para hoy, una circulación anticiclónica y niveles medios de la atmósfera sobre el Golfo de México mantendrá temperaturas calurosas a muy calurosas en la mayor parte del país, prevaleciendo la onda de calor en 18 estados de la República Mexicana. Por otra parte, una línea seca en el norte de México, en interacción con una vaguada de niveles altos de la atmósfera y con la corriente en chorro subtropical, propiciarán vientos fuertes a muy fuertes con rachas de 60 a 80 km por hora y tolvaneras en zonas de Sonora y Chihuahua, así como lluvias puntuales muy fuertes en zonas de Nuevo León, Tamaulipas y San Luis Potosí. A su vez, un canal de baja presión en el interior de la República Mexicana, en combinación con el ingreso de aire húmedo del Océano Pacífico, Golfo de México y Mar Caribe, e inestabilidad atmosférica, ocasionarán lluvias puntuales fuertes en la Ciudad de México, Estado de México, Querétaro, Hidalgo, Tlaxcala, Puebla, Veracruz, Oaxaca y Chiapas, y lluvias con intervalos de chubascos en Coahuila, Jalisco, Michoacán, Guanajuato, Morelos y Guerrero, todas acompañadas con descargas eléctricas y posible caída de granizo, además de lluvias aisladas en zonas de Durango, Zacatecas, Aguascalientes, Tabasco y Quintana Roo.

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4: Bien, pues ya regresamos, son las 7:19 de la mañana. Ahora nos adentramos a la información de carácter local, no sin antes darle las recomendaciones que emite la Secretaría de Salud al respecto de los cuidados que debemos de tener ante estos cambios de temperatura. Dice que ayer estuvo haciendo frío y amaneció muy fresco, aparte del aire, que está bien para no estar pasando calores, pero bueno, hay que cuidarse porque estos cambios es donde están, donde uno se enferma, las enfermedades respiratorias. Oiga, y también hay que vacunarse contra la influenza estacional, así como el sarampión, el COVID, y esas vacunas pues están aplicando ahí en el Centro de Salud Urbano de Puerto Peñasco, así que si no lo ha hecho, hágalo, vaya y vacúnese y protéjase usted y proteja los suyos. Oiga, y como siempre, todos los días, iniciando este lunes, para mandarle un fuerte saludo a toda la comunidad rocaportense de parte de este equipo de Informe 24, que con mucho gusto trabajamos para llevarle la información hasta allá, hasta casita, hasta donde te encuentras en estos momentos, si estás acostadita, acostadito todavía, estás tomando cafecito, te estás preparando para irte a la chamba, donde quiera que estés, recibe un fuerte saludo a todos nuestros amigos, a nuestro buen amigo Adán Muñiz, el patrullita, que ya se reportó, no le pudimos contestar porque estamos al aire, pero le mandamos un fuerte saludo, sabemos que nos está escuchando, ahorita anda a todo lo que da, y a toda la gente que trabaja, la verdad, Puerto Peñasco, gente trabajadora. Para los que nos visitan, también un saludote muy fuerte, los que viajan en carretera también, deseándole lo mejor y que maneje con precaución. Oiga, para allá, para aquel rinconcito de Unión Juárez, a la familia Nieto Regalado, que ya se está reportando, aquel ladito de Tapachula, Chiapas, le mandamos un fuerte saludo. Tepic Nayarita, a la familia Chávez, que todos los días se reporta, ahí está el saludo también. Para nuestros buenos amigos y vecinos de aquí de Sonoita, ahí está el saludo, ya que se están reportando con esos mensajes bonitos. El Golfo de Santa Clara también ya está bien acoplado con nosotros, así como Cananea, Imuris, Echojoa, también está el Novillo, ya se reportó, Tijuana, Nogales y Navojoa. Gracias por estar en sintonía con nosotros, Dios los bendiga. Y bueno, ahora sí, vámonos a la información de carácter local. Fíjese que la semana pasada le habíamos comentado sobre este kinder, ¿verdad? Este jardín de niños de la nueva creación allá en Hermosillo, al cual pues ya lleva un nombre de una persona de aquí de Puerto Peñasco. La maestra Rafaela Félix Bernal expresó sentirse profundamente emocionada y agradecida luego de que un jardín de niños de nueva creación en Hermosillo fuera nombrado oficialmente en su nombre, como reconocimiento a su trayectoria dentro de la educación preescolar en Sonora. La educadora, conocida cariñosamente como Fala, señaló que jamás trabajó esperando homenaje, sino simplemente desempeñando su labor con amor, responsabilidad y compromiso hacia la niñez. Bueno, y durante la entrevista, la maestra recordó que la propuesta para este reconocimiento surgió de personas que conocieron de cerca su trabajo educativo, especialmente durante su etapa en el Jardín de Niños Nuevos Caminos de aquí de Puerto Peñasco, donde aseguró haber contado siempre con el respaldo de maestros comprometidos y padres de familias que formaron, bueno, parte fundamental del trabajo escolar. La maestra Rafaela compartió que uno de los momentos más emotivos fue la devaluación de la placa en Hermosillo, ceremonia en la que pues estuvo acompañada de familiares, amistades y personas cercanas a su vida profesional. Señaló que desde pequeña admiró profundamente la profesión docente y que recibió este homenaje pues que representa pues un compromiso aún mayor para seguir pues honrando el nombre que ahora lleva una institución educativa. La educadora también habló sobre pues desafíos actuales dentro de las enseñanzas, haciendo un llamado a las nuevas generaciones de maestras y maestros a ejercer la profesión con verdadera vocación de servicio. Destacó que la educación requiere pues amor, entrega y pasión, además de fomentar valores y mantener una estrecha comunicación entre docentes, alumnos y padres de familia. Finalmente, al resumir toda su vida dentro de la educación en una sola palabra, la maestra Rafaela Félix Bernal respondió: el amor, amar el trabajo y amar a los alumnos, dejando en claro el profundo cariño y compromiso que marcaron su trayectoria dentro del magisterio sonorense.
5: Ricardo, permíteme decirte que me sentí inmensamente feliz, muy, muy contenta, que la verdad que cuando me informaron que había quedado en esta elección, porque ya sabes que se mandó una terna y que una servidora haya sido la elegida, pues eso me hizo muy feliz, muy contenta, muy agradecida, sobre todo porque la interpreto como el resultado de un trabajo. De un trabajo que desempeñé, y créeme que sin esperar ningún reconocimiento, ningún homenaje, simplemente el hacer lo que me correspondía hacer. La verdad, muy emocionada, y más el saber de que la propuesta que se hizo llegar fue por personas que conocieron mi trabajo, que fueron parte del equipo de ahí de Nuevos Caminos, y que ahora están en otras funciones donde tuvieron la oportunidad de enviar nombres a esta comisión que está en la secretaría, y pues de quedar elegida, pues la verdad, muy, muy contenta, muy feliz, pues muy emocionada. Se te viene a la mente cuando, pues desde muy pequeña, quise ser maestra. Mi padre, precisamente mi papá, fue una profesión que siempre admiró mucho. Y pues se viene a la mente mucho de cosas de la infancia, con estudiaste, y luego en ese momento contar con la presencia, gracias a Dios, y con la fortuna de mi familia, de mi otra familia, que son mis amigos y amigas, ahí estar presente. La verdad que me sentí muy conmovida, muy, muy, muy feliz, muy emocionada. Yo creo que el desempeñar bien el trabajo, sobre todo con humildad, con mucha responsabilidad, y que ahora pues es un gran compromiso de que un hombre, de que una escuela lleve el nombre de una servidora, pues la verdad es un gran compromiso, y seguir cuidando, Ricardo, el nombre, uh-huh. El nombre de este, pues seguir conduciéndonos bien en la vida. Pues aquel grupo de niños cuando empecé en Puerto Libertad, que con aquella de esta, ay, pues tantas cosas que te vienen a la mente, pero que gracias a Dios fue un ciclo escolar donde también conté con mucho con el apoyo de padres de familia, porque estoy convencida, Ricardo, que debemos de contar con ese valioso apoyo de los que son parte de los actores educativos, que son los padres de familia, y que gracias a Dios siempre he contado con el apoyo de ellos. Pues aquí fue, pues también se pueden ver en Nuevos Caminos cómo pudimos formar esas verdaderas comunidades educativas, y que gracias a Dios siempre contando con el respaldo de los padres de familia y también con un buen equipo de trabajo como son los maestros, porque como directivo, por más entusiasmo, por más pasión que manifiestes, pero si no hay ese trabajo, ese compromiso del personal, pues simplemente los resultados no pueden ser favorables. Pero gracias a Dios que conté con esa fortuna, se puede decir, de que gente, maestras y maestros muy comprometidos y padres de familia, pues no se diga. Y pues la verdad que se dio ese resultado con los niños y ese trabajo que, porque también para mí, Ricardo, para una servidora, el que se cuente con instalaciones dignas es bien importante, porque los niños y niñas que asisten a escuelas públicas merecen también esos espacios dignos, pero las cosas no llegan solas. Son trabajos de asesoría, son trabajos que se deben de hacer con los padres de familia.
6: Para Informe 24, Ricardo Chávez.
4: Bien, pues ahí está la información. Fíjense que refuerzan la vigilancia para proteger la certificación de playas y el medio ambiente. Por instrucciones del presidente municipal Alejandro Verdugo Angulo, personal de la Dirección de Auxiliar Turística encabezada por Carlos Armando Bravo Martínez realizó recorridos de vigilancia y prevención en las áreas de Playa Hermosa y Playa Bonita. Esto con el objetivo de mantener el orden y proteger las certificaciones ambientales de las playas del municipio. Durante la tarde del sábado, elementos de la auxiliar turística estuvieron invitando a los visitantes a retirar botellas de vidrio y otros objetos no permitidos dentro del área de arena. Esto debido a que este tipo de materiales representa pues un riesgo para las familias y afecta la estricta norma de limpieza y conservación que deben cumplir las playas certificadas. Asimismo, recordó a la ciudadanía que también está prohibido cocinar, encender fogatas o introducir carbón en estas zonas turísticas. Las autoridades municipales señalaron que estas acciones forman parte de los operativos permanentes para conservar limpias y seguras las playas de Puerto Peñasco, especialmente durante los fines de semana, cuando aumenta considerablemente la presencia de visitantes. De igual manera, hicieron un llamado a turistas y residentes para colaborar, respetando pues el reglamento y contribuir al cuidado del medio ambiente y de las áreas recreativas del municipio. En otra información, ya del resumen policiaco, de una vez se lo comento, y es que durante la mañana del 16 de mayo se registró un choque vehicular en el cruce del Boulevard Ernesto Guevara y Avenida Vallarta, donde participaron un Picat GMC Sierra Blanca modelo 2013 y un Ford Expedition Roja modelo 2005. Bueno, de acuerdo con el informe policiaco, el conductor del Picat presuntamente cortó la circulación y al otro vehículo, y posteriormente se dio la fuga. Sin embargo, minutos después regresó al lugar tras ser seguido por familiares del afectado, comprometiéndose pues a cubrir los daños ocasionados. Ya más tarde, alrededor de las 5:05 de la tarde, autoridades localizaron una vagoneta Hyundai Santa Fe negra modelo 2020 sin placa de circulación, estacionada sobre la calle No Reelección entre Boulevard Juárez y Avenida Rodolfo Campodónico, esto en la colonia Centro. Al verificar el estatus de la unidad con autoridades de Arizona, el vehículo arrojó reporte de robo vigente en el condado de Los Ángeles, California, desde el 28 de febrero del 2024, por lo que se elaboró el correspondiente informe policial. En otros hechos, cerca de las 10 de la noche se reportó un choque contra objeto fijo sobre la calle Mariano Matamoros, entre Avenida Nayarit y Vicente Guerrero. En el lugar fue localizado un Dodge Durango gris modelo 1999, abandonada luego de impactarse contra una palma. Según el reporte, el conductor circulaba presuntamente a exceso de velocidad, perdiendo el control del vehículo antes del impacto. La unidad fue remolcada al corralón municipal por las grúas. Asimismo, a las 10:10 de la noche se registró un choque entre dos motocicletas sobre Avenida Constitución, entre calle Hermosillo y Nogales. En el accidente participaba una motocicleta itálica negra con azul modelo 2007 y otra de la línea Baxter modelo 2024. Ambos conductores, identificados como Gerardo de 33 años y Vladimir de 47, pues llegaron a un acuerdo para la reparación de daños sin reportarse personas lesionadas. Ya finalmente, durante la madrugada del 17 de mayo, autoridades atendieron un reporte de choque con objeto fijo y fuga en Avenida Sinaloa y calle Mariano Matamoros. En el sitio se encontró derribado un poste de concreto propiedad del ayuntamiento. Un testigo informó que observó una vagoneta blanca huir del lugar tras el impacto, o lo que se elaboró, pues el informe correspondiente. Son las 7:33 de la mañana, es momento de irnos a la pausa. No se vaya, quédese con nosotros, continuamos en Informe 24.
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8: Bien, pues ya regresamos, son las 7:37 de la mañana, avanzamos con más información de carácter local. Oiga, en el marco del Día Internacional contra la homofobia y la transfobia y la bifobia, pues conmemorada cada 17 de mayo, se llevó a cabo en el Auditorio Municipal de Puerto Peñasco la conferencia Construyendo Espacios de Respeto, organizada por la Coordinación Municipal de la Diversidad Sexual. El evento estuvo dirigido principalmente a servidores públicos con el propósito de fortalecer la inclusión, la empatía y el respeto hacia las personas de la diversidad sexual dentro de los espacios laborales y sociales. Durante el acto, Alexis Alan Ibarra, representante de la coordinación, destacó la importancia de continuar promoviendo pues una sociedad más justa e igualitaria, libre de discriminación y violencia. Asimismo, recordaron que estas fechas internacionales surgió en 1990, cuando la Organización Mundial de la Salud eliminó la homosexualidad de la lista de enfermedades mentales, marcando pues un momento histórico que en la lucha por los derechos y la dignidad de las personas LGBT. La conferencia fue impartida por la psicóloga Jennifer Alejandra Aguirre, quien abordó pues temas relacionados con la diversidad, la identidad de género, la orientación sexual y las distintas formas de discriminación que aún enfrentan muchas personas. Bueno, durante su participación explicó que la homosexualidad no representa ningún trastorno mental y subrayó la necesidad de generar espacios donde todas las personas pueden vivir con dignidad, expresarse libremente y desarrollarse sin ser juzgadas o rechazadas. La especialista también habló sobre conceptos como homofobia, transfobia y bifobia, señalando que estas conductas pueden manifestarse mediante burlas, rechazos, violencia, discriminación cotidiana, bueno, ahí de todo. Finalmente hizo pues un llamado a reflexionar sobre las acciones que cada persona realiza dentro de sus instituciones y espacios de trabajo. Esto con el fin de contribuir pues ambientes más respetuosos e incluyentes para toda la comunidad.

0: contra la homofobia, la transfobia y la bifobia, nos reunimos para recordar la importancia de promover el respeto, la igualdad y la libertad de cada persona. Para vivir plenamente su identidad, su orientación, sin miedo a la discriminación. Desde la Coordinación Municipal de la Diversidad Sexual, seguimos impulsando acciones que fortalezcan la inclusión y la construcción de espacios donde todas, todos y todes sean escuchados, valorados y respetados. Gracias por acompañarnos en esta conferencia y sumarse a este mensaje de conciencia. Para continuar con nuestro programa, escucharemos una breve reseña del significado del 17 de mayo. El 17 de mayo se conmemora el Día Internacional contra la Homofobia, la Transfobia y la Bifobia. Una fecha que busca visibilizar la discriminación y violencia que enfrentan las personas de la diversidad sexual. Esta conmemoración surge a partir de un hecho histórico ocurrido en el año de 1990, cuando la Organización Mundial de la Salud eliminó la homosexualidad de la lista de enfermedades mentales. Marcó un paso importante en la lucha de todos los derechos y la dignidad de las personas LGBTTIQA+. Este día representa un llamado a la reflexión y respeto y la construcción de una sociedad más inclusiva donde todas las personas puedan vivir con libertad.
1: Y pues el día de hoy les voy a impartir el tema Construyendo Espacios de Respeto, la Diversidad y la No Discriminación. Como escuchamos anteriormente a nuestro compañero, la homosexualidad fue considerado como un trastorno mental. Pero ¿qué pasa? Las personas empezaron a cuestionar esto, ¿cómo va a ser un trastorno mental? Los que tenemos conocimiento sabemos que un trastorno mental impide la capacidad de tus funciones ejecutivas, cognitivas, impide relacionarte en tu vida social, personal, y decían, ¿cómo la homosexualidad va a ser un trastorno mental si las personas pueden llevar su vida sana, pueden convivir? Entonces muchas personas empezaron a cuestionar por qué, y fue donde inició esta investigación y se dieron cuenta de que no, y fue donde se quitó del DSM-5, del CIE, que son manuales diagnósticos. Pero eso no quiere decir que lo quitaron, ya se terminó esta lucha, la lucha continúa, porque muchas personas vienen con esta homofobia, vienen con sus ideas, sus creencias, que no dejan que las personas disfruten, y a veces se les olvidan los derechos humanos que tienen todos. Y pues esta es Construyamos Espacios donde todas las personas puedan convivir con dignidad, porque todos tenemos el derecho de expresarnos, de vivir con dignidad, de tener un trabajo estable, sin que se nos juzgue, sin que se nos critiquen, se nos cuestione y todo, ¿no? Entonces espero que les sirva esta plática y se lleven un conocimiento y puedan aplicarlo, y pues que cambie un poquito la perspectiva que tienen sobre este tema, que puedan en sus instituciones implementar algo o cuestionarse, yo qué estoy haciendo, cómo lo estoy trabajando, cómo estoy llevándolo a cabo en mi institución, en mi lugar de trabajo.
2: Para Informe 24, Ricardo Chávez.
3: Bien, pues avanzamos con más información. Oiga, fíjese que un evento muy importante este fin de semana, con gran participación en un ambiente familiar, se llevó a cabo aquí en Puerto Peñasco, pues el encuentro regional de Taekwondo organizado por la Asociación Black Belt, donde participaron delegaciones de San Luis Río Colorado, Caborca y escuelas locales del municipio. El instructor del club Tiburones Black Belt Taekwondo, Carlos Armando Bravo Martínez, destacó que este evento tiene como objetivo principal preparar y foguear a los atletas para competencias de mayor nivel, además de fomentar pues la convivencia entre escuelas hermanas. El maestro explicó que esta es la cuarta ocasión en que se realiza este encuentro en Puerto Peñasco, ciudad que nuevamente fue elegido como sede debido a su atractivo turístico y a las facilidades que ofrece para recibir visitantes. Cerca de 80 competidores de todas las edades y grados participaron en los combates desarrollados sobre el tatami, en medio del entusiasmo de padres de familia y asistentes que apoyaron a los jóvenes peleadores durante toda la jornada. Bravo Martínez señaló que este tipo de actividades no solo ayuda al crecimiento deportivo de los alumnos, sino también a fortalecer valores fundamentales como la disciplina, el respeto y el orden dentro de la sociedad. Asimismo, comentó que a nivel competitivo entre las delegaciones participantes fue bastante positivo. Adelantó que ya pues contemplan la posibilidad de traer eventos aún más grandes a Puerto Peñasco, luego de la visita de pues representantes de Ciudad Obregón interesados en observar el desarrollo de las competencias. Bueno, y durante el programa también se realizó un emotivo reconocimiento a la trayectoria del instructor Carlos Armando Bravo Martínez, quien recibió un homenaje por sus 20 años dedicados a las artes marciales. De igual manera, su esposa Yasmín Villegas fue reconocida por cumplir 10 años como instructora. Ambos agradecieron el respaldo de los padres de familia, del municipio y de todas las personas que apoyan el desarrollo del deporte en la comunidad.
4: Es la cuarta vez y ocasión que estamos organizando este evento aquí en Puerto Peñasco. Este evento se hace por medio de la asociación Black Belt, que la que pertenecemos son escuelas de la misma asociación. Y pues hacemos invitación a algunas escuelas de aquí de Peñasco, ¿no?, que quieran participar. Pues la idea de esto es que los muchachos vayan fogueándose, vayan preparándose para los eventos más grandes, que interactúen con otros peleadores de otros municipios y que vayan creciendo, ¿no? En esta ocasión pues vino San Luis, vino Caborca y lo que de aquí de Puerto Peñasco vinieron dos escuelas, ¿no?, a participar.
5: Bien, ¿qué importancia tiene para Puerto Peñasco ser sede de estos eventos deportivos?
4: Pues la verdad, este evento se tendría que hacer un año en cada municipio, ¿no? Un año en San Luis, un año en Peñasco, otro año en Caborca, pero ellos prefieren venir a Peñasco. Uh-huh. Prefieren que lo hagamos aquí en Peñasco porque la cuestión de la playa, por la cuestión de que pues es turístico, y entonces por eso se está realizando cada año con año aquí en Peñasco, ¿no? Entonces le dan la preferencia al municipio por lo que es la área turística, por nuestras playas, ¿no? Y esa es la razón por la que se está organizando aquí en Puerto Peñasco, pues. Entonces, pues estamos muy contentos. Aparte, pues viene gente a hacer su derrama económica a lo que es la ciudad, ¿no?, de Puerto Peñasco.
5: Uh-huh. Bueno, ¿cuántos competidores participaron?
4: Están alrededor de 80 competidores aproximadamente, los que están interactuando.
5: ¿Categorías, edades,
4: trabajo? Todas las edades y todos los grados están participando.
5: ¿El tatami? ¿Qué es el tatami?
4: El tatami es el piso donde hacen los combates.
5: Ah, ok.
4: Ese es el tatami.
5: Bueno, bueno, ¿qué puede esperar el público, bueno, que asistió? ¿Cómo lo viste?
4: Pues es muy emocionante, simplemente los papás, ¿no? Estar viendo a sus hijos ahí, apoyándolos, viéndolos pelear en la duela, ¿no? En el tatami, en este caso. Pues es muy emocionante para los papás. Aquí, pues, se les entrega medalla a los peleadores, como recompensa por su esfuerzo. Y la idea de esto, como te digo, es preparatoria. Es para que vayan dándose cuenta lo que es un evento, ¿no?, ya más grande, selectivos y todo ese tipo de cosas, ¿no? Uh-huh. Entonces, esta es una pequeña convivencia entre escuelas hermanas y para el desarrollo de ellos, ¿no? Igual los papás van aprendiendo de que, pues, lo que va a pasar en un evento más grande, ¿no?
5: Bueno, ¿y cómo se prepararon los atletas de Puerto Peñasco para competir en este evento?
4: Bien, bien, nos ha ido muy bien. Ha estado viendo buenos resultados para nosotros y estamos muy contentos con la participación.
5: Uh-huh. ¿Qué tan fuerte consideras el nivel competitivo entre las delegaciones participantes?
4: Pues es bueno, el nivel es bueno entre las ciudades, ¿no? Como este es interinstitucional, pues dentro de la institución nada más no tenemos el conocimiento del resto, ¿no? Del resto de la ciudad. Ajá. Pero el nivel es bueno y se trata de ir avanzando y mejorándolo, ¿no?
5: Bueno, ¿y qué valores busca fomentar el taekwondo a quienes practican esta disciplina?
4: Pues sobre todo que no nada más la disciplina es dentro del tatami, ¿no? Dentro de la escuela. La disciplina es una disciplina de vida, es una disciplina de crecimiento de la persona. Una persona que practica este tipo de deporte y se le inculca la disciplina del taekwondo, pues es una persona que va a ser respetuosa, que va a tener orden dentro de la sociedad, se va a desenvolver de una forma diferente, ¿no?
5: Bueno.
4: Estamos preparándonos para eso y vino gente de Obregón a ver cómo se desarrolla el evento porque están pensando traer algo más grande para acá, para Puerto Peñasco.
5: ¿Qué significa para ti que el tatami arda en el norte de Sonora, eh?
4: El eslogan este se le puso por la cuestión del desierto, ¿no? La cuestión del calor. Entonces, como son puras escuelas que vienen de donde hace mucho calor, pues de ahí salió el eslogan, ¿no?, de que arde en el norte de Sonora, ¿no?
5: Bueno.
2: Para Informe 24, Ricardo Chávez.
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Bien, pues ya regresamos, vamos rápidamente a la información de carácter estatal. Le avanzábamos hace ratito sobre la sequía que ha afectado 8 municipios con algún grado de sequía y otras 16 zonas clasificadas como pues normalmente secas registradas en Sonora actualmente. Bueno, y de acuerdo con el más reciente reporte del monitor de sequía de la Comisión Nacional del Agua, lo que representa el incremento del 33% respecto al el mes anterior. El informe actualizado el 30 de abril del 2026 señala que 4 municipios representan sequías moderadas y otros 4 sequías severas, mientras que cerca del 33% del territorio estatal mantiene condiciones de afectación por falta de humedad, principalmente en regiones del norte, noroeste y centro de la entidad. En otra información, en Hermosillo, aunque el empleo en la industria manufacturera registró pues una desaceleración del 4.2% durante el primer trimestre del 2026 en Sonora, las exportaciones del estado mantienen pues una tendencia positiva impulsada por la relación comercial con Estados Unidos, así lo aseguró el sector de maquiladoras. Bueno, los datos de la Secretaría del Trabajo y Previsión Social indica que entre enero y marzo de este año, Sonora pues tiene un promedio de 184,454 empleos en la industria de la transformación, cifra inferior a los 191,622 registrados en el mismo periodo de 2025, lo que representa pues una reducción de 8,208 plazas laborales. En otra información, una de las entidades más beneficiadas dentro del Programa Nacional de Infraestructura Carretera impulsado por la presidenta Claudia Sheinbaum Pardo será Sonora, con una inversión superior a los 10,000 millones de pesos para modernización, rehabilitación y construcción de vialidades, estrategias y también pues aquí en la entidad. Y esto como parte de esta estrategia nacional para fortalecer la conectividad y promover el desarrollo económico. El gobernador Alfonso Durazo Montaño destacó que Sonora contará este año con una inversión de 10,285 millones de pesos en infraestructura carretera, recurso orientado pues a mejorar la movilidad, elevar la seguridad y fortalecer el crecimiento económico estatal.

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2: Ahora, de manera federal, la presidenta Claudia Sheinbaum compartió que hizo una propuesta como opinión a la FIFA para que todos los clubes de fútbol de primera división del país tengan escuelas y que surjan talentos para la selección nacional.
3: Me atrevo a platicarles que le comenté a una representación que había de la federación y de un equipo de fútbol que yo pienso que todos los clubes de fútbol deberían tener sus escuelas de fútbol. Pumas, por ejemplo, pues tiene su cantera, su canterita. Mi hijo estuvo en Pumas, yo lo llevaba allí a jugar. A él le gusta el fútbol, no se dedica a eso, ¿verdad? Pero sigue jugando fútbol a su edad, con sus amigos. Mi hija también jugó fútbol. Y sería muy hermoso, la verdad, que todos los clubes de fútbol del país que están en la primera división tuvieran escuelas de fútbol. Y que las niñas y los niños de todo el país, que les gusta tanto este deporte, que quisieran dedicarse al deporte, pues fueran parte de una gran cantera. Le digo cantera porque así le dicen los Pumas, ¿no? De una gran escuela, en donde de ahí salgan los talentos para la selección nacional. Eso sería un gran legado de la Copa del Mundo para México.
2: En otra información, se otorgará el derecho a la educación a 2.380 estudiantes, 1.300 de la unidad académica de CANACI de la Universidad Nacional Rosario Castellano y 1.080 del Bachillerato Tecnológico Industrial y de Servicio. Así lo dijo la presidenta Claudia Sheinbaum.
4: Fíjense nada más, 40 años después, luchando por la educación, y hoy abrimos las puertas de la educación a las y a los jóvenes. Yo tuve el privilegio de estudiar hasta el doctorado. A mí me pagó la educación el pueblo de México. Yo tuve inclusive la posibilidad de irme fuera de México a estudiar con una beca de la UNAM. Fui a estudiar el doctorado fuera. ¿Y qué es lo que quiero? ¿Qué es lo que sueño? Que todos los jóvenes mexicanos puedan tener el derecho que tuve yo. ¡Que viva la educación pública! ¡Viva! ¡Que viva CANACIN! ¡Viva! ¡Que viva Yucatán! ¡Viva! ¡Que viva México!
2: Bien, pues ahí está la información. Acá tenemos unos mensajitos. Por acá nos llegó uno, dice... un reporte, dice, el Seguro Social es por demás, dice, no tiene ni siquiera para un ultrasonido, mucho menos para hacer un subrogado, no hay especialidades, no hay atención, y si no, ay, si les descuentan, si les cobran, ¿verdad? Para los del Seguro Social, bueno, ahí está el mensajito que nos mandaron por acá. Por acá hay otro, dice, buenos días, desde Brisas del Golfo, Julio Villaseñor, un saludote para él, también toda su familia. Por acá nos llega, dice, buenos días, lo que construyeron aquí, dice, quitaron el... buenos días, los que construyeron aquí, quitaron el alto y no lo pusieron de vuelta, a ver quién es encargado, ya que son 4 altos y se la pasa el... Y se los pasan, dice, el domingo me andaban atropellando, dice aquí este mensaje. Ah, bueno, ya nos mandó la dirección, vamos a tomarlo en cuenta y vamos a pasarlo. Ah, o sea, construyeron ahí, quitaron el alto y ya no los pusieron. Perfecto. Ahí están las imágenes, gracias por ese reporte, lo vamos a pasar. Bueno, y así, son las 8:01 de la mañana y así llegamos al final de las noticias. Agradecemos la amabilidad de habernos escuchado durante este tiempo. Así como agradecemos en los controles técnicos de Ángel Castro. Yo soy su amigo Ricardo Chávez, quien le desea lo mejor de los días. cuídese mucho, que nada le cueste, que mucho le vale, que la pase bien, que tengas un excelente inicio de semana. Nosotros nos escuchamos mañana, Dios mediante. 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
3: Son las 8:03.
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0: La neta que sí, güey.
1: Y con este clima tan cambiantes, la garganta toda reseca, las enfermedades de respiración, hombre, pues es un chono, güey. Así es. Pero aquí andamos en la cotorra a través de la 90 y 3.5 FM, iniciando semana. Ya 18, güey, qué rápido se está yendo este mes, ¿verdad? Ya que vengan los aguinaldos y todo de una vez para que ya, ¿cómo se llama? Echarle vampiro ya de la situación. De toda hora ya lo debemos, dijo el otro. ¡Qué sueño! Mejor vámonos con esta frase, como estoy durmiendo, güey.

nosotros con esas frases. Esas frases diarias que nos hacen motivarnos a seguir en el camino constante de todas las adversidades. Bueno, ok. Las personas inteligentes saben que el bien común es indispensable para el bienestar individual. Lo que haces por otros, lo haces también por ti mismo. Por eso, como dice nuestra frase del día de hoy en La Cotorra, el que ayuda a otro se ayuda a sí mismo. ¡Qué palabra! ¡Qué palabra! ¡Aplausos!

Un día como hoy en la historia, ¿qué pasaría? ¿Qué acontecería? Aquí te lo voy a decir. Por lo pronto ya estamos celebrando los santorales de Claudia, Julita y Dioscoro. ¡Ah, hijo! Claudia, Julita y Dioscoro. No, pues para todos, para todas las Claudias, muchas felicidades. Pues Clau. ¡Qué sueño, hijuiles! ¡Qué sueño y qué huevo! Bueno, un día como hoy, pues no pasó tan relevante así, ¿verdad? Pero hoy se celebra en todo el mundo, Everything of the World, el Día Internacional de los Museos, güey. Día Internacional de los Museos. Ajá. Y es que, pues, el Día Internacional de los Museos se celebra cada 18 de mayo para concienciar a las personas acerca de la relevancia de los museos como medios para el intercambio cultural, güey. La creación del Día Internacional de los Museos fue iniciativa del Consejo Internacional de los Museos, el ICOM, desde el año de 1977. Y es que los museos brindan historia acerca de lo que aconteció. Y no es solo una fecha ideal, sino que es para, bueno, no es una fecha ideal para visitar los museos, sino que es para aprender sobre estas organizaciones sin fines de lucro que ejercen el rol de guardianes para el acervo cultural de las humanidades. ¿Quién no ha ido a un museo? Todos hemos ido a un museo y la verdad, pues es mucha, es demasiada cultura, la verdad. O sea, demasiada historia, güey. Ajá. También es el Día Internacional de la Fascinación por las Plantas, güey. Los amantes de las plantas tienen un día muy especial para celebrarlo y es el día de hoy, 18 de mayo. Se celebra el Día Internacional de la Fascinación por las Plantas. Esto con la finalidad de descartar el papel fundamental de investigación de las plantas en la conservación del ambiente y los beneficios que brindan a los seres vivos, güey. La creación de esta efeméride ha sido por iniciativa de la Organización Europea para la Ciencia de las Plantas, la EPSO, con la finalidad de divulgar la importancia de las plantas en áreas tales como la agricultura, producción sostenible de alimentos, silvicultura, horticultura, y cuenta con el respaldo de la promoción y difusión por parte de las instituciones científicas, universidades, empresas privadas, jardines botánicos y particulares. Se dice que cuando se nos viene la fascinación por las plantas es porque ya estamos llegando a una edad significativa. A mi mamá cómo le encantan las plantas, y por ahí afuera tuve un invernadero de la neta. Pero pues así es. Es que las plantas son muy bonitas y las flores, como dice la canción, si las flores pudieran hablar, ¿qué no dirían? ¡Oh! Así está la cosa. Usted ya está agricultado. Digo, por si andaba bien preocupado.

lo que yo quería, güey, trabajar, güey. Ay, no, pero pues ni modo, güey. Hay que echarle vampiro. Hay que echarle pa'lante porque todo está bien caro, güey. Caro, caro. Una cosa exagerada, cara, güey. La neta. ¿Qué, güey? ¿Qué te ríes, la neta, güey? Todo está bien caro, güey. Pero una cosa exagerada de cara, güey. ¡Ay, no! ¡Qué horror! Dijo la PAE. 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

8 de la mañana con 18 minutos, 638-38-341-41. Es el teléfono al cual te puedes comunicar con nosotros, mandar tu saludo, pedir una rola, no sé, ¿qué más puede ser? Compartirnos algo. Lo que tú quieras, everybody, háznoslo saber al 638-38-341-41. Y estamos en la red social de Facebook, búsquenos encuentros como La Bestia Grupera Puerto Peñasco. Dale like a nuestra página y síguenos. Bueno, recuerda que vamos a estar hasta poco antes de las 10 de la mañana. 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

0: Bueno, ya son las 8 de la mañana con 21 minutos. Vamos a despertar la Cotorration con buena música. Ok. Ok. Échale. Échale, Macario.
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0: Y como ahora es...

0: regresamos con más de Despertando a la Cotorra.
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0: Pues ya volvimos.

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0: Efectivamente, vamos a querer chicharrón, un kilito acá para el muñeco, ¿verdad? Y bueno, porque pues el Macario le entra muy duro, la neta, a lo que es las carnitas. Y es que están bien sabrosas, la verdad, la neta, lo que es.
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1: Vamos con la más sabrosa de la cotorra, corre a cargo de nuestros amigos de Carnita Los Pérez. Y esto que se llama, te pone a bailar. Ahorita regresamos a la cotorra.

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3: Son las 9:01.
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0: Así ya regresamos a la cotorra y para recomendarte los mejores productos para tu hogar y para tu negocio. 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
0: Vámonos con la romántica de la cotorra. La banda Cuisillo nos canta "Tengo ganas de llorar". Esa canción me recuerda a una chamacona que dejé ahí en McAllen, Texas. Y cómo no.

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Cotorra, 9 de la mañana con 15 minutos ya. 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

0: Bueno, ya estamos de regreso a La Cotorra, 9 de la mañana con 19 minutos. El 638-383-4141. Listo, disponible para recibir sus llamadas y sus mensajes. Ya tenemos mensajes por acá, güey, vamos a leerlos. Dice, buenos días, dice, un saludo para los de la Suburban Dorada, que andamos en frega trabajando. ¡Ay, por favor! Dice, el güero atravesado, el coqueto, el caramelo y el potrillo. Pon la canción de la burra orejona. Ok, la burra orejona. De este, uy, al huevano, ¿dónde lo dejaron, güey? Al huevano. No lo dudo que le anda rogando todavía al Carlito, güey. Desde que se le casó el Carlito, güey. El huevano no ha sido lo mismo, güey. Pues se le casó al Miami, pues. Iban junto al béisbol y todo, güey. Qué gacho, güey. Se le casó al Miami. El huevano hasta se fue para abajo así, güey. Se enflacó y todo así, gacho, güey. ¿Qué rollo, Matatán? Oye, sobre las palabras de hoy, no, hombre, loco, dice. Me la paso ayudando a la raza y puras de terror, dice. Puro Jimmy Jimmy, ya te la sabes. Ponte a los pájaros, dice, para la gente que anda cruda y los que siguen los que siguen, dice, Fierro Fly. Ok. Y ando cantando los pájaros y ando la talalala. Ok, la de los pájaros, tú, Macario. Está loco, ¿eh? Ay, cuela. Hombre, ando malo, pero en la garganta, güey. Ayer me aventé 19 entradas ahí en el béisbol, güey. Anunciando, no, hombre, loco, ya no aguantaba la voz, güey. Pero estuvo buenísimo el partido, la neta. Pues qué tan bueno que 19 entradas, güey. Dos juegos en uno, güey. Por eso traigo la garganta que... ¿Verdad? Es lo que te digo, pura de terror. Fierro Fly. A ver, échale ahí este audio, güey.
1: Matatán, excelente lunes, Matatán, todas tuyas, Canano. Wey. Aquí andamos en el negocio ya alistándonos para recibir la raza más al rato. Saludos ahí, andamos con Tokio y Japón. Ánimo, Matatán, saludos para toda la raza que sintoniza tu programa de parte del compa Brother. Una cumbia ahí, si pudiera, Matatán. La cumbia se llama El Berén Ben Ben con el Bacanora. Ánimo.
0: Hágala, te queda regresarte a trabajar, mendigo. Se agarró vacaciones en mi compa Brother. Como 2 meses, híjole. Qué chulada, ¿no? ¿Quién fuera jefe, no, güey? ¿Quién fuera jefe para faltar todo el tiempo? Ay, no, qué horror, digo la pay. El Berén Ben Ben con Bacanora, ahí pónsela ahí el Brother. Para darle la bienvenida, ¿verdad? Se la agarró maratónica el mendigo. Ándale, esa merodita la pones, pero completita. Ah, ok. Desde te voy a un mensaje, dice por acá. Dice, buen día, papirri. Si puedes poner la puerta negra ahí para la gente del Chivalo que andan al 100 chambeando. El huevano anda en depresión todavía. Ya sabemos. Ya sabemos, ya sabemos que el huevo no le gusta andar todo de depresión. Le gusta andar en la depresión. Papirri, que perdieron la Chiva. Están como los americanistas, se les va el internet. Ya sé, güey, ya sé, ya. No manches, güey, perdió la Chiva, güey. Híjuela, estoy pensando seriamente cambiarme de equipo ya, güey. La neta, porque... pura decepción en la Chivas, güey. Pero no le hace, yo le voy a las Chivas aunque pierdan. Y a los americanistas. Se les va la cochina al monte, ya sabemos.
2: ¡Sí soy, ama!
0: Dice, ¿qué rollo, papi? Dice, un saludo para el estado de Guerrero, dice. ¿Puedes poner la puerta negra de los Tigres? Claro que sí, te la vamos a mandar. En la más chaca de la Cotorra vamos a mandar. De este, la puerta negra, güey. La puerta negra sale sobrando. Ah, güey, tenemos pendiente la burra orejona. Va, el Beren Ben Ben. Y luego ahí vamos a dejarles algo de del baúl de la cotorra. Bueno, ahí que lo ponga el Macario. Bueno, vamos con música, güey, porque luego ya no la ponemos y ya nos andan tirando grilla. Y allá que con el viejo Don Cruz, que no pone que el chivo el papir no pone las rolas. Qué grillas son, güey, neta. ¡Échale! ¡Échale!
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0: Regresamos a la cotorra, pero ya no vamos. Pero antes de irnos, pues de este... queremos agradecer a todos nuestros patrocinadores. 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Bueno, entonces, último mensaje ya para retirarnos de este, a ver qué dice,
1: Que le matetaban, qué royal, qué tranza, qué chorizo. Hoy lo que dice tu compa el Cholo, que los de la Chiva sacaron con ganas de la treceava. El único que va a agarrar son 13, pero pulgadas, dice. ¿Cómo la ves, loco?
0: Órale, pues, mendigo, sigue asegurando las Chivas. El rebaño sagrado. Buen día, papirri, dice, ponte una rola. Es con Gerardo Reyes, creo que se llama El Chofer. Saludos para los Lucky Trucking. Ok. Bueno, nos vamos a despedir con la burra orejona, de hecho. Con la burra orejona y por la del chofer, ¿verdad? De este... Pero ya nos vamos, pues ya se nos acabó el tiempo, güey. Así es. Se nos acaba el tiempo. Gracias por habernos acompañado el día de hoy aquí en La Cotorra. Y bueno, pues deseándoles que tengan un excelente inicio de semana para todos ustedes. 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
2: Ajá.
0: 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Y a usted, que siempre está en sintonía de la 93.5 FM a través de su aparato receptor. Bueno, el muñeco, el matatán, el semental del papirri y el DJ Macario. Les damos las gracias. Sale, mañana escuchamos a las 8 con más de
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0: Y si te lo pierdes. ¿Qué? Ok, bueno. Fierro Fly. Nos vamos entonces. Se quedan con la mejor música norteña. En Pal Norte con la bestia, papá. Qué óvole. Ahí nomás para que vea dónde está el power. Entonces nos vamos. See you later. Hasta luego. Fuímonos.
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3: Para contribuir a las acciones de conservación de los ecosistemas impulsadas por el gobierno de Sonora, estudiantes del Colegio de Educación Profesional Técnica del Estado de Sonora, CONALEP, plantel Guaymas, participaron en la campaña de reforestación de manglares realizada en el Estero del Soldado. Esta importante actividad de cuidado ambiental fue coordinada por la Comisión de Ecología y Desarrollo Sustentable del Estado de Sonora, como parte de los esfuerzos para restaurar manglares, proteger la biodiversidad, cuidar las costas y construir un mejor futuro para las nuevas generaciones. La directora general del CONALEP Sonora, Luisa Cristina Rodríguez Ibarra, detalló que las y los estudiantes fueron acompañados por la maestra Abril Sandoval y durante la jornada contribuyeron a la conservación de ecosistemas costeros, fortaleciendo su compromiso con el cuidado del medio ambiente. En lo que va del 2026, se han atendido 722 reportes de delitos cibernéticos, principalmente por robo de contraseñas de WhatsApp, Facebook e Instagram, robo cibernético y cobranza ilegítima. Así lo informó Jesús Mario Gastelum Rochín, el director general de la Unidad Cibernética de la Secretaría de Seguridad y Protección Ciudadana. Explicó que si bien la mayoría de las extorsiones se realizan por teléfono, también ha migrado a las plataformas digitales como WhatsApp, Facebook, Instagram y TikTok, a fin de generar un sentido de miedo y la distribución de datos personales. Señaló que en la mayoría de los casos, los delincuentes usan amenazas e intimidación como exigencia de dinero, presionan a la víctima o familiares, haciéndose pasar por un crimen organizado para actuar de manera inmediata y sacar alguna remuneración.
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2: Son las 11.
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8: En Sonora, un hombre identificado como Adrián Emiliano N. fue vinculado a proceso luego de haber simulado un robo con violencia de 227 mil pesos, hecho que reportó a los servicios de emergencia en la ciudad de Hermosillo. La Fiscalía Estatal informó que el caso derivó en el delito de uso indebido de los números de emergencia, al tratarse de una denuncia falsa que movilizó a las autoridades. De acuerdo con la investigación, el sujeto afirmó haber sido víctima de un asalto armado mientras circulaba por la carretera estatal 100 rumbo a Bahía de Quino. Sin embargo, durante la intervención policial se detectaron inconsistencias en su relato, así como una actividad nerviosa e inusual que levantó sospechas entre los agentes. Posteriormente, el hombre reconoció que había inventado el robo como un autorrobo debido a la presión de una deuda económica. Admitió además que el dinero y el vehículo no eran de su propiedad, por lo que fue puesto a disposición del Ministerio Público y enfrentará un proceso de libertad bajo medidas cautelares. Una de las entidades más beneficiadas dentro del Programa Nacional de Infraestructura Carretera, impulsado por la presidenta Claudia Sheinbaum, será Sonora, con una inversión superior a los 10 mil millones de pesos para modernización, rehabilitación y construcción de vialidades estratégicas en la entidad. Como parte de esta estrategia nacional para fortalecer la conectividad y promover el desarrollo económico, el gobernador Alfonso Durazo Montaño destacó que Sonora contará este año con una inversión de 10.285 millones de pesos en infraestructura carretera, recursos orientados a mejorar la movilidad, elevar la seguridad vial y fortalecer el crecimiento económico estatal. Entre las principales obras contempladas para este año se encuentran libramientos de Navojoa y Nogales, modernización de la carretera Hermosillo-Bahía de Quino, carretera Guaymas-Chihuahua, ruta Imuriz-Cananea, tramos Sonoita-Puerto Peñasco, Sonoita-San Luis-Río Colorado.
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0: No traigo. No traigo nada de ganas de estar con usted, bola de falso. Pero tengo que estar aquí como antes. Ando bien crudo, hijo. Ahora sí. Ya no quiero tomar.
1: ¿Qué?
0: Que ya no quiero tomar.
2: No creo.
0: Ya no quiero tomar el domingo porque amanezco bien crudo los lunes por eso. Pero bueno, ¿y si tomo? ¿Usted qué les interesa? Es mi vida y así la quiero vivir. Qué bueno nos pusimos ayer. Pero mira, yo sí vengo a trabajar. No soy como esa bola de sinvergüenzas que nomás no vienen a trabajar que porque andan cruz. Aquí estoy yo, Don Cruz Mirón Treviño de la Garza, amigo de toda la raza. Ay, qué mal me siento, juez. Me siento mal. Sé que estoy haciendo mal. Pero tomo para no enamorarme. Porque los amores son pasajeros. Y cuando tomo, todo me recuerda a la Cristina. Bueno, ya sáquense para allá, bola de famoso. 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

0: 78, 38, 341, 41, el teléfono para que te comunique conmigo y mande tu saludo, felicites a alguien o simplemente si quieres escuchar una canción. Así nomás. Y en el Facebook estamos como La Bestia Grupera Puerto Peñasco. Dale like a nuestra página y síguenos. Ay, Diosito. ¡Diosito! ¿Por qué me has abandonado con esta cruda? ¿Qué quieres, Fausto? No me pases mensaje a esta bola de Fausto. No los quiero escuchar. Me caen gordos por juzgadores. Por eso. ¡Oye! ¿Qué te dije que iban a perder las chivitas apestosas de esas? Que no sirven para nada. ¡Fuera de chivos! Empezando con el chivo el Papirri, que perdieron su chivita apestosa. Sí, pagada.
1: Buenos días, mi papá. Ya vi que, ya estoy oyendo que entró Maquín la cruda. ¿Cómo le hace para aguantarla toda, don Cruz? Oiga, don Cruz, póngase una rolita, mi papá. Ahí de Peso Pluma, algo chilo.
0: Sácate pa' allá, Fausto, que gordo que me diga mi papá. ¿Cuál es el Peso Pluma? Sácate. No la has abusado. Viejo fresco, póngase la canción de Vicente Fernández, la que dice: crucé el río grande nadando. Ay, no se llama así. Se llama Los Mandados. Ay, qué mal me siento. Qué mal me siento. Ya le con la mujer. Ahorita leo los mensajes que dejé mi puro café ahí con mis amigas de Loizo. Ay, no, qué mal me siento tú. Malito me siento. Ponme la de Los Pájaros, pero con el Lalo de Gallo Lizalde. No me la ponga con el hijo, que es dedicada para toda la bola de crudos que andamos solitos, hijo. Ay, Dios santo. Tal vez te vengo.
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0: te va a rematar el tocoaje. ¡Te va a rematar! ¡Ay, güey! ¡Uy! ¿Qué pasó? ¿Dónde estoy? ¿Quién soy? ¡Ay, güey! ¡Ay! ¡Ay! ¡Ay, cómo es la cabeza! ¡Ay! Estaba echándome un coyotito cuando de repente sonó la campana y empezamos a echar catorrazos. Recordé aquella pelea que sostuvimos el Topo Vázquez y yo por el título de la costa del Pacífico del box.
1: ¿Te hace falta ver más box?
0: ¿Qué me va a hacer falta? Recuerdo que no estaba en mi momento. Descuidé la guardia y me entró la izquierda poderosa. Y caí. Después el Topo Vázquez no quiso darme la revancha, porque el ganador de esa pelea iba a pelear con Guadalupe Pintor. Yo pude haber sido esa persona, pero un descuido y se va todo al caño. Pudo haber sido campeón del mundo. Oye, ¿ustedes quiénes son? Pues para estar dando explicaciones yo.
2: Sáquense para allá, abuela de famosos.
0: Oye, ¿qué te iba a decir?
2: Ay, sí, me acordaba.
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1: Una bonita me ofrece un trago, se lo recibo y me siento sabrosón.
0: ¡Ay, no! ¡Qué mal me siento! ¡Qué mal me siento! ¡Ay! Me siento cansado, deshidratado. Ya no voy a tomar yo. ¡Ya no voy a tomar!
2: ¡No creo!
0: Por eso no me recupero. Porque no me apoyan. No siento el apoyo. Mientras tanto, pues sigo tomando si no me apoyan, ¿verdad? ¡Así nomás! Toca guamita, me voy a echar ahora. Y me voy a ir con mis amigos de Marisco del Meño a curarme la cruda. Unos marisquitos. Pásame los mensajes a esta bola de fabosos. Buenas tardes, Don Cruz. Saludos a toda la gente de Sombrero Blanco y Guarache Cruzado. Una canción de Laberintos, Caballo del Pantanal. Saludos a toda la plebada de Peñasco, mis amigos de Detroit, Michigan. Ahí les mando un saludote, claro. Claro que sí. Dale, muchacho.
3: Buen día, viejo Lobo, ya no. ¿Cómo anda, pues? Ya lo mismo anoche en el pecado. ¿Sabes? ¿Qué anda haciendo el pecado, viejo? ¿Quiere usted ganar usted? Pura terror. Póngase una rola ahí, viejo. Póngase una rola ahí, la del Tigrillo Páramo, la de Carta Jugada. O una plebona que se haya pinchada de aquel lado. Quiero hablar, pues. Llévese la calmada, ya. Bájale de raya.
0: Oye, este famoso, donde quiera me vea, según él. Donde quiera me anda levantando falso, que me vio, que sacaste pa' y que te guarde el lado, famoso. Don Cruz, dice mi tata que no era boxeador, que eras toallero. Dice, sácate pa' allá, famoso. Que fuiste tu toallero. Dice, que estás loco, ni lo conozco el tu tata. Está lo va arreglado, capaz. O levanta falso. Póngase el 24, si no le cambio de estación, pues cámbiale de una vez, si quieres. A mí no me va a estar amenazando que nada cambie. Cámbiale de una vez. No te quiero aquí, famoso grillero. Buenos días. Un saludo para los hermanos Malboro, dice Don Cruz. Para Rubén y a su equipo, el Peña Raúl y Carlos, que están echando 500 metros de fino. ¿A poco y cómo elegido? ¿Verdad? Que manden fotos.
4: Don Crudelio, póngase una canción acá, pues. Ya, qué novedad con usted, llega todo el tiempo crudo. Ya se va a llamar Don Crudelio del Pájaro Muerto. Póngase una canción ahí, la burbuja.
0: Mira, ahorita te la podemos. Ahorita lo que quiero. ¿Sabes qué es lo que quiero? Que pongas un corrido de Chalino Sánchez. Porque el sábado, por eso la agarré. Por eso me piqué. Porque estaba escuchando el corrido. El corrido de Chalino Sánchez. Hasta que puso un especial bueno. El chivo del papel y este famoso que tengo. Me empezó a dar una sed. Estaba escuchando.

vacaciones y me empezó a dar una sed, pero esa sed bárbaras, peligrosas. Pues tuve que ir por las caguamas. Estuvo el especial de ese. ¡Ponme! Jorge Cáceres, quiero escuchar ese corrido. Si no, ahorita te voy a arreglar, tío Fausto. Don Cruz, ¿con quién puedo hablar para que le den más horas del trabajo? Porque trabaja muy poco. No, no, sácate para allá, Fausto, qué horas, hombre. A mí. Déjeme donde estoy. Déjeme, si no quiero más horas. Buenos días, don Cruz, si puede poner Prenda Querida, que le gustaba mucho a mi hermano, el Bielazo. Gracias y cuídese. Ya te la habíamos puesto, ¿que no? Sí, la otra vez te la pusimos. Mi amigo Javi, desde Boston, Montana. Salúdame, ya sabe quién, don Cruz, los Chivos de la Miami Company, que les quita la feria a las cariñosas y llegan sin nada a su casa. Los Miami Company, el Ramón Ramírez y el Tavo. Y pónganse una rola de los Invasores. La de Nidada, la quiero. Nidada, la quiero de los Invasores. ¿Cómo tenemos peticiones ahora? Bueno, vámonos a música. Y ahorita que regrese, voy a anotar paloletes. Cortesía de mis amigos de los evolucionósticos. Y voy a seguir anotando a las mamás, porque todo el mes de mayo es alusivo a mamá. Entonces, vamos a tener lentes para mamá. Entonces, ahorita que regrese, sobres. ¡Ponme el corrido para seguirle! Jorge Cáceres de Celino Sánchez. ¡Así nomás! ¡Así nomás! ¡Dale, muchachos!

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5: 8 municipios con algún grado de sequía y otras 16 zonas clasificadas como anormalmente secas es el registro actual de Sonora, de acuerdo con el reciente reporte del monitor de sequía de la Comisión Nacional del Agua, lo que representa un incremento del 33% respecto al mes anterior. El informe actualizado al 30 de abril del 2026 señala que 4 municipios presentan sequía moderada y otros 4 sequía severa, mientras que cerca del 33% del territorio estatal mantiene condiciones de afectación por falta de humedad, principalmente en las regiones norte, noroeste y centro de la entidad. Entre los municipios con afectaciones aparecen San Luis Río Colorado, Puerto Peñasco, Caborca, Pitiquito, Agua Prieta, Hermosillo, Guaymas, Empalme, San Ignacio Río Muerto, San Miguel de Orcasitas, Ures, La Colorada, Nogales, Imuris, Magdalena de Quino y Santana. Mientras tanto, con afectaciones de sequía moderada a severa aparecen zonas como General Plutarco Elías Calles Sonoita, Altar, Caborca, Sarik, Tubutama y Nogales. La Universidad de Sonora Unison declinó participar en el debate público convocado por el Sindicato de Trabajadores Académicos de la Universidad de Sonora, STAUS, al considerar que este tipo de ejercicios mediáticos no contribuyen a resolver el conflicto relacionado con la revisión salarial 2026. A través de un comunicado emitido por la Dirección de Comunicación, la institución respondió formalmente a los recientes oficios enviados por la dirigencia sindical, reiterando que los canales institucionales de diálogo permanecieron abiertos durante todo el proceso.
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0: güey. Ay, güey. Ya estaba cansado, café, tú. Ay, güey. Ay, güey, me está ahogando, tú. Qué bueno que ya estoy de regreso con usted, bola de fagosos. Oye, pásame los mensajes. Ah, no, espérense. En estos momentos, momentáneos, voy a pasar, a anotar a las mamás para la próxima rifa de los lentes, cortesía de mis amigos de los Evolution Ópticos. Así es. Bueno. Bueno.
1: Buenos días.
0: Buenos días.
1: ¿Me puede anotar para los lentes, por favor?
0: ¿Cómo te llamas?
1: María González.
0: María González. ¿Número de teléfono?
1: 638.
0: Sí. 127. Sí. 0521. Oye, ya está anotada.
1: Gracias.
0: Órale. Acuérdense que si tú eres mamá y necesitas lentes, tú puedes ser la ganadora de los lentes esta semana. 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Bueno.
2: Bueno, doctor.
0: ¿Qué pasó?
2: ¿Puedo apuntar a mi señora?
0: ¿Cómo se llama?
2: Carmen Villalobos.
0: Villalobos. Número de teléfono.
2: 638.
0: Sí.
2: 116.
0: Sí. 84-52. ¿80 qué?
2: 84-52.
0: Nomás que si le llamamos que contesten ellos, porque así las anota y nunca están.
2: Vale, pues, gracias.
0: Órale. Que todavía se enoja el amigo. Este nomás. Es que apuntan a su señora y luego salen ganadoras la vez pasada, ¿no? Ah, la señora anda de mi totera ya con la amiga. Entonces así, pues no, pues que les digan. ¡Bueno!
1: Para apuntarme la risa, por favor.
0: ¿Cómo te llamas?
1: Luz Imelda Piña León.
0: Piña León, ¡los teléfonos!
1: 638-38-545-72.
0: Aparte, ¿qué? 45, ¿qué? 72. Ahí está, ya está.
1: Bye.
0: Anotada.
1: Bye, gracias.
0: Bye. ¿Quién más se va a anotar de las mamás para la rifa de los lentes de esta semana? El próximo viernes hacemos la rifa. Si tú eres mamá, anótate o anota a tu mamá para la rifa de los lentes de esta semana, cortesía de mis amigos los Evolution Ópticos. Si tú traes problemas con tu vista, acude con ellos. Bueno.
3: Buenos días.
0: Buenos días.
3: ¿Cómo está?
0: Aquí ando bien crudo.
3: Anda bien crudo, ¿verdad, don Prudencio? Me quiero anotar.
0: ¿Cómo te llamas?
3: Maripaz González.
0: Maripaz González. ¿Y el número de teléfono?
3: 638-128-3306. 3306. No te vas a equivocar, ¿eh?
0: No, ya, no estoy aquí.
3: Ok, cuídense mucho.
0: Ándale.
3: Bye.
0: No, no, no, tampoco me digas que cuándo y cómo voy a tomarlo. No me gusta que me digas. A ver. Bueno.
4: Bueno.
0: ¿Qué pasó?
4: Me anota.
0: ¿Cómo te llamas?
4: Cecilia.
0: Cecilia.
4: López.
0: Número de teléfono.
4: 638-109.
0: Sí.
4: 0825.
0: Oye, ya está anotada.
4: Muchas gracias y thank
0: you. Ándale, thank you. Ay, estaba hablando inglés. Última. Mamá para anotarse ahorita. Ya mañana seguimos anotando. Acuérdate que nomás se pueden anotar conmigo, ¿eh? Nada que anden de mi totero en otros programas. ¡Bueno!
5: Buenas tardes.
0: Buenas tardes.
5: ¿Me podría anotar para los lentes?
0: ¿Cómo te llamas?
5: Rosa María.
0: Sí.
5: Chaides.
0: Chaides.
5: Ajá.
0: Ok. Número de teléfono.
5: 638-105-0020.
0: Ok, ya estás anotada.
5: Gracias.
0: Ándale.
5: Buen día.
0: Bye. Igualmente. Ya. Ya estuvo por el día de hoy con la lotería. Se me quedó de la casa, ando muy malo. Dos caguamitas me voy a tomar ahora nada más.
6: ¡No creo!
0: ¡No! ¿Sabes que el Picuy te llevó ayer de esas ampolletitas? De esas que se andan usando ahora de la Icy Roja. Dije, no, sácate para allá. Le dije, no me lleve esta cocinada azul. Le dije, está bueno, dijo. Y se fue el Picuy. Y al rato regresó con un seisito. Pero de esa misma. Y le dije, no, sácate ya, tío, que no me trae otra cocina. No, Cruz, me dijo, son rojas. A ver, le dije, ¿cómo que son rojas? Y le dije, uy, pues, oye, tan sabrosa, le dije. Me regaló un seisito el Picuy. Y también buena, fíjate la. ¿Me ha tomado caguama? ¿O un seisito de esos? Una tostadita de ceviche. Y salsita, limoncito y un seisito de esos de la de vidrio. Fíjate que sí me gustaron, fíjate. Porque son rojas y vienen chiquitas. Aunque usted no lo crea, a veces nomás tengo ganas de tomarme una caguama. Ahora nomás me voy a tomar un seisito.
6: ¡No creo!
0: ¡Sácate para allá, Fago! ¡No te guarden nada! ¡Vámonos con algo del laberinto que me pidieron mis amigos de Detroit, Michigan! Esto que se llama Los Caballos de Pantanal. Ya no voy a poder poner canciones porque ya no me va a alcanzar el tiempo. ¿Qué pasó? Con una cachetada guajolotera se le quita el sueño. Cuando quieras, aquí estoy al habladorcito. ¿Qué? Es que va a agarrar mucho montoño, qué falso. Viejo, ¿para qué pediste la revancha al topo? Si ni la mano metiste, te quedaste como el chompira. Oye, pero sí. Nunca me dio la revancha el topo Vázquez. Sabía de mi peligrosidad por eso. ¿Qué quiere, Fausto? Pásame este Fausto, a ver qué quiere.
7: Buenos días, don Cruz, buenos días. Nos puede complacer con una canción, con un puño de tierra, con Antonio Aguilar. Un saludo especialmente para el Malboro, que anda bien trabajador. Aquí anda con su chalán y andan todos los demás trabajadores aquí trabajando. Anda Peña, anda Carlitos. Y anda este muchacho que se me olvida su nombre. ¿Cómo se llama este muchacho? Ahorita lo llevamos. se llama Ahorita Averiguamos. Y también un saludo para Rubén, que anda aquí con el Malboro y todos sus trabajadores. Andan echando 200 metros de puro plaste. Andan al 100, andan bien trabajados por ser lunes. Y nada de crudos que andan estos viejos. Andan al 100, don Cruz. No se olvide la canción Un Puño de Tierra con Antonio Aguilar, con banda, por favor. Pero póngamela, don Cruz, para estar bailando aquí, para andar alegres y contentos.
0: Uy, estos se andan contentos. Un puño de tierra, ahorita vamos a ver si alcanzamos, ¿verdad? Está muy buena la canción. Un puño de tierra. ¡Pásame esta bola de famosos! Hola, princesos. Yo que ya escuchamos los de la Suburban Dorada, que se andan... ¿Qué? Que se andan picando, acordándose de Chaino Sánchez. Ponga la burra orejona. ¡Sácate pelo, le voy a poner nada! Ya no me va a casar tiempo. No hay presentación de usted, lo meteremos a la rehabilitación al doble A. Estamos recaudando firmas. ¡Recaude las firmas que quieras! A mí nadie me va a meter al centro. Yo soy el gato de Chihuahua. ¡Así nomás! Arriba los Pumas, don Cruz. Apúntame para los lentes para ver a las cariñosas. Sácate para allá, favor. Los Pumas, dice. Gatito apestoso ese. Final zarra esa. Don Cruz, póngase la rola del aguacatero con los originales de San Juan. No, ya no tengo... Ya no va a casar tiempo, sáquese pa' allá, bola de famoso. Don Cruz, ponemos una carpintería, yo pongo el taladro y toda la herramienta, y usted solo la madera. Yo le hago los hoyos, dice, póngase la riata pa' todos los sabes. Sácate pa' allá, le pero sin vergüenza, no te guardes la hombre. Ya tengo los caballos del Pantanal, tú, el famoso. Y yo también ni nada la quiero. ¿Sabe? Ahorita regreso.

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ya regresé, bola de famosos. Pero yo me voy, porque ya es tarde. Y ya viene los deportes con el Ángel Rastro. ¿Oyes? ¿Qué te iba a decir? Se me olvidó. Bueno, al rato que me acuerde ahí les digo, ¿verdad? Pásame el último mensaje ya. Póngase algo de la brisa, dice. Oh, no, ya me voy a despedir con un puño de tierra. Para mis amigos que andan bien chambeadores y sinceros, crueles. Hombre, yo se ando bien malito. Pero bueno, nos vamos. 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Y ustedes también, bolas de famosos. Nomás no se enojan. Voy a comprarme un seisito, eso mejor, ya dije, de las ampolletitas. Que dos caguamas de la grande ya son muchas, ya no quiero. Ya no quiero tomar mucho, no, muy malo. ¿Sale? Ay, bueno, ya me voy. Chequea con los deportes con el Ángel Rastro. Y aunque no haya pasado la liguilla, ¡arriba las Águilas de la América! La final chafa esa. Final chafa. El chinero es un chafa.

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Amigos, ¿cómo están? Muy buenas tardes y bienvenidos a Pasión Deportiva. Estamos en vivo a través de la frecuencia correcta de la 93.5 FM. Desde la cabina de transmisiones de la Bestia Grupera, los saluda con gusto un servidor, Ángel Castro, invitándolos a que nos acompañen en estos minutos de buena información en el mundo de los deportes a través de esta estación. Recordándoles que el 638-38-341-41 estará más que listo y disponible para recibir sus llamadas y sus mensajes. Opine acerca de los temas que vamos a tratar a continuación. Y entre los temas principales, definida ya la final del fútbol mexicano, los equipos no favoritos, pues fueron los que se fueron a la gran final. Además, Liga Norte de Sonora Amateur, un juego de muchas entradas el día de ayer entre Rockies y Mineros de Caborca. Ahorita se los comentamos. Además, hoy continúan las acciones del softball femenil de primera fuerza en lo que respecta a los playoffs. Así es que de esto y mucho más vamos a hablar a continuación aquí en Pasión Deportiva. Comenzamos con el deporte más popular en el mundo, el fútbol.

Vámonos con el fútbol mexicano en el Clausura 2026. Y es que el pasado fin de semana se llevaron a cabo lo que fueron, pues, los partidos de vuelta en la etapa de semifinales, en donde, los equipos que pensábamos que iban a ir a la final, al final de cuentas, váyame la redundancia, pues terminaron eliminados. Y es que las Chivas Reales del Guadalajara recibían en el Estadio Jalisco al Cruz Azul para lo que sería el partido de vuelta, en donde se iba a definir totalmente todo, ya que el equipo de Cruz Azul y las Chivas empataron 2-2 en el partido de ida. Las cosas se complicaron al principio para el Cruz Azul. Y bueno, fue al minuto 5 cuando se abrió el marcador del partido por conducto de Ángel Márquez, quien abrió el marcador para el 1-0. Pero no les duró mucho el gusto a Cruz Azul. Y al minuto 8, Omar Gobea empata el partido desde inicio. Comenzaron haciendo goles ambos equipos. Y bueno, se fueron al descanso empatados las Chivas y el Cruz Azul. Cuando regresaron a la segunda parte, Cruz Azul se fue con todo y encontraron una oportunidad con Agustín Palavecino, quien mandó el balón a las redes de las Chivas

0: Rayadas del Guadalajara para el 2-1. Chivas se fue con todo para empatar el juego y obligar a otra situación más en el partido. Y al final de cuentas no pudieron hacer absolutamente nada las Chivas. Se quedaron con un gol y terminaron perdiendo 2-1 y terminaron eliminados de la etapa de semifinal. Y Chivas Rayadas del Guadalajara se quedaba fuera de la final, mientras que Cruz Azul se convertía en el primer invitado a la final del Clausura 2026. Esto el sábado. Y ayer Pumas solamente necesitó un gol y por supuesto también la estadía en su posición número uno, ya que Pumas terminó como el mejor equipo de la temporada y eso le valió para que eliminara al Pachuca. En la primera parte no hubo nada para nadie, fue hasta la segunda parte cuando Jordan Carrillo pues fue quien anotó el gol que le daría la victoria a Pumas. Un solo gol y fue de Carrillo para así pues finiquitar las acciones de semifinal ante Pachuca y convertirse en el segundo finalista. Así es que Pumas y Cruz Azul pues será la gran final del fútbol mexicano en el Clausura 2026. Cruz Azul y Pumas se medirán en el partido de ida el próximo jueves 21 de mayo. Se van a jugar el partido de ida y será precisamente en el estadio Banorte Azteca, en donde pues jugarán el partido de ida y la final, bueno, más bien el partido de vuelta de la final, por supuesto, será el próximo domingo 24 de mayo en el Estadio Olímpico Universitario de los Pumas. Así es que pues la gran final del fútbol mexicano ya está definida. Pumas y Cruz Azul, final del Clausura 2026 en la Liga MX. Vamos a la pausa, regresamos. Fútbol, quiero fútbol.
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0: Vámonos a la información del rey de los deportes, el béisbol en la Liga Norte de Sonora Amateur. Los resultados de la serie número 10 del pasado fin de semana fueron los siguientes. En donde en el juego número 1 entre Membrilleros de Magdalena y Bravos de Pitiquito, Membrilleros de Magdalena se llevaron el juego 1, 7 carreras por 3. Mientras que Cachorros de Imuris y Estrellas de Altar, Cachorros cayó 19 carreras por 4. Los Rockies de Puerto Peñasco el sábado por la noche recibieron a Mineros de Caborca en un gran partido. El equipo de Rockies se lleva la victoria 3-1, siendo el pitcher ganador Jesús Zamorano y el perdedor Luis Lemus. Para el segundo compromiso de esta serie número 10 entre los equipos, Membrilleros de Magdalena le ganaron 9 carreras por 7 Bravos de Pitiquito. Cachorros de Imuris vuelve a perder en contra de Estrellas de Altar 18-15. Y Rockies de Puerto Peñasco ayer protagonizaron uno de los juegos más largos, más longevos dentro de las acciones de la Liga Norte de Sonora Amateur, en donde el día de ayer, pues, el partido se estaba extinguiendo ya en su última oportunidad, la novena entrada. El equipo de Rockies empató el juego a 4 carreras. Ya el equipo de Caborca iba a la novena entrada por los últimos outs y un lanzamiento descontrolado de Wild Pitch. Había Rockies en las bases y se vino el empate. De ahí todo sería historia, ya que por largas 10 entradas más, pues el partido se extendió hasta las 19 entradas. Imagínense, 19 entradas de juego, prácticamente otro juego se necesitaron para que se concluyera este partido. El día de ayer, ahí en el Estadio Municipal de Béisbol de Francisco León García, fue la entrada número 19, en donde el equipo de Mineros aprovechó, pues, ya el cansancio del picheo de Rockies para hacer un rally de 3 carreras y terminar ganando el partido 7 carreras por 4 en un gran encuentro que tuvo su final hasta la entrada número 19, imagínense, hasta la entrada número 19, en donde, bueno, pues se llevó la victoria el equipo de Mineros de Caborca, dando una división de honores ante Rockies de Puerto Peñasco. La victoria se la llevó Vladimir Aranda en calidad de relevo, y el derrotado fue Jesús Chuyito López, quien tuvo una tremenda actuación en la loma de los disparos. Jesús Chuyito López, pero que al final de cuentas, pues, el cansancio le gana y terminaron conectándole ese imparable que le daría, pues, las victorias y los números necesarios de carrera al equipo de Mineros para llevarse el partido. 19 entradas, imagínense, señores, un solo juego, y fue para el equipo visitante. Así es que, pues, estuvo bueno el partido, largo, pero bueno el partido entre Rockies y Mineros de Caborca. Así las cosas en la Liga Norte de Sonora Amateur. Vámonos a la Liga Municipal de Béisbol de Tercera Fuerza A, que el día de hoy abre una serie más. Sería la serie número 12. Precisamente se jugará hoy lunes. La van a abrir el equipo del barrio El Abandojo ante Indios de la CCI en el campo deportivo de béisbol Leonardo Guati Romero, 8 de la noche. Se canta el play ball. Bondojo ante Indios abren la serie número 12. Quedan esta serie y otra más y concluiría la primera vuelta de la Liga Norte, de la Liga Municipal de Béisbol de tercera fuerza. Así es que, pues, por lo pronto, hoy se abre la 12, ya la próxima semana, última jornada, y se viene la segunda vuelta. Y bueno, esto en el béisbol de tercera fuerza A, en lo que respecta, pues, a la Liga Municipal de Softball Femenil de primera fuerza, hoy se jugarán el equipo de Lightning en contra de Bravas, el segundo de la serie, una serie pactada de 3 juegos al mejor de 2 en la etapa de semifinal. El equipo de Lightning, pues, está a la cabeza de la serie 1-0 y hoy precisamente se jugarán el segundo de la serie en el campo deportivo Pío Sandoval. Lightning en contra de Bravas. Bravas tendrán que remar contra la corriente y empatar la serie si quieren continuar con vida. O Lightning podrían ser las primeras invitadas a la gran final del softball femenil de primera fuerza en Puerto Peñasco. Así es que Lightning Bravas, 8 de la noche en el Pío Sandoval. Bien, amigos, ahí está la información deportiva por el momento. Nosotros nos vamos agradeciéndoles el favor de habernos acompañado, invitándolos a que mañana nos sintonicen de nueva cuenta a las 12:30 del mediodía con más información del mundo de los deportes a través de la Bestia Grupera 93.5 FM. Un servidor, Ángel Castro, les desea lo mejor de lo mejor, buen inicio de semana y gracias en los controles técnicos a DJ Macario. Excelente tarde, buen provecho, se quedan las noticias, informe 24 con nuestros compañeros. Gracias, esto fue Pasión Deportiva.
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Hola, ¿qué tal, amigos? Muy buenas tardes, pero muy buenas tardes tengan todos ustedes. Hoy 18 de mayo del 2026, ahí vamos ya avanzando con el mesecito de mayo, ¿verdad? Nosotros ya estamos aquí listos para darle la información, y a nombre de Mariela Bernal, titular de este espacio de noticias, pues con mucho gusto nosotros también le vamos a dar la información para que usted pues esté bien informado, ¿verdad? Nosotros ya estamos al aire. Bienvenidos como siempre a un programa más de su noticiero de prestigio de Informe 24. Les saludamos, les decimos gracias por estar aquí con nosotros, por acompañarnos a esta hora en que estamos llevándole la información más completa de carácter estatal y nacional, y claro, con las noticias locales a través de Informe 24 en esta su tercera emisión y transmitiendo desde Puerto Peñasco. Le decimos muy buenas tardes. Les saludo con mucho gusto. Mi nombre es Ricardo Chávez y me acompañan los controles técnicos Ángel Castro. Así es que, oiga, no se vaya, quédese con nosotros, escúchenos a través de su aparato receptor, ya que como siempre le tenemos lo más completo en la noticia. Y bien, pues antes de iniciar la información, le recuerdo que el 638-383-4141 se encuentra disponible para cualquier queja o denuncia ciudadana. De igual forma, es el mismo número de servicio para WhatsApp. También síganos en las redes sociales, estamos como La Bestia Grupera Puerto Peñasco y nuestra página oficial de Informe 24. En esas vías de comunicación, usted podrá estar enterado de todo lo que acontece en nuestro puerto, en nuestro estado, en nuestro México y en el mundo entero. Así es que para que esté atento a las noticias, también le invitamos a que le dé clic ahí a www.audiorama.mx. Ahí tendrás acceso a toda la información y el entretenimiento que la 93.5 tiene para ti. Así es que dale vuelta a esa perilla y sintoniza tu programa favorito. Es la 1:06 de la tarde y así iniciamos la información. ¿Y qué dicen los diferentes encabezados?

0: Puerto Peñasco se fortalece el deporte con encuentros regionales de taekwondo. Realizaron una conferencia construyendo espacios de respeto aquí en Puerto Peñasco. Detienen a presunto agresor sexual cuando iba por migrante cerca de Nogales.
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0: El clima para Puerto Peñasco, y es que en estos momentos estamos a 28 grados centígrados, hay una sensación térmica de 30 grados centígrados, hay un cielo soleado, una temperatura máxima de 28 grados centígrados y un día húmedo, pero el día de hoy tendremos una máxima de 28 grados centígrados con una mínima de 21, humedad del 55% y viento de 18 kilómetros por hora. Para el día de mañana, martes, la máxima será de 26 grados centígrados, mientras que la mínima se quedará en 21, y el resto de la semana se mantendrá en 27 grados centígrados en la máxima, y en la mínima se quedará en 22 grados centígrados. Ahí para que extreme sus precauciones. Por lo pronto le comento que hoy lunes 18 de mayo amaneció en Puerto Peñasco a las 5:34 minutos de la mañana. La puesta del sol será a las 7:27 minutos de la tarde. En el gráfico de pleamares y bajamares podemos observar que la primera pleamar fue a las 2:24 minutos de la mañana. La siguiente pleamar será a las 3:21 minutos de la tarde. La primera bajamar fue a las 8:35 minutos de la mañana. Y la siguiente bajamar será a las 9:26 minutos de la tarde. El nivel del agua está subiendo en estos momentos. La pleamar será dentro de 2 horas y 23 minutos. Y es que hasta la puesta del sol de las 7:27 minutos de la tarde ya habremos tenido un total de 13 horas y 52 minutos de sol. El tránsito solar fue a las 12:31 minutos de la tarde. Hoy comenzamos el día con un coeficiente de mareas de 90. Con este coeficiente tan alto tendremos grandes mareas y también las corrientes serán muy notorias. A mediodía el valor del coeficiente de mareas desciende hasta 86 para acabar el día con un coeficiente de mareas de 81. Y esto tomando como referencia la bajamar media inferior, las alturas de las mareas de hoy son de 4.2 metros, menos 1.3 metros, 5.2 metros y 0.5 metros. Pero podemos comparar estos niveles con la pleamar máxima registrada en las tablas de mareas de Puerto Peñasco, que es de 5.8 metros, con una altura mínima de menos 1.7 metros. Oiga, y es que el gráfico muestra la proyección del coeficiente de marea durante el mes de mayo. Estos valores nos dan una visión aproximada de la amplitud de las mareas previstas en Puerto Peñasco. Grandes coeficientes conllevan grandes pleamares y bajamares y se suele producir grandes corrientes y movimientos de fondo marino. Pero recuerda que esta amplitud de las mareas puede verse muy afectada por los efectos meteorológicos y que siempre debes de consultar el estado del tiempo, los pronósticos del viento y la predicción de los oleajes antes de salir de pesca o tener alguna actividad en el mar. Pues ahí está, mire, el clima para Sonora y bueno, y también Puerto Peñasco. También hay información importante de la Coordinación Estatal de Protección Civil, donde dice que pues ya inició la temporada de ciclones tropicales en el Pacífico. Desde el día 15 de mayo inició pues estadísticamente la temporada de ciclones tropicales, esto en el Océano Pacífico. Las proyecciones indican que se espera pues una temporada más activa de lo normal, con un promedio de 18 a 21 formación ciclónica en dichas cuencas. Bueno, dicho sistema supera promedios climatológicos, por lo que se espera pues un mayor desarrollo de esta actividad. De estos fenómenos se prevé que de 9 a 10 sean tormentas tropicales, de 5 a 6 huracanes categoría 1 y 2, y que de 4 a 5 tomen la categoría de un huracán mayor, así que para estar al pendiente. Bueno, pues este es el clima para los municipios del estado de Sonora, pero ¿cómo está el clima en México? Escuchemos al Servicio Meteorológico Nacional.
2: El Servicio Meteorológico Nacional de la CONAGUA le informa el pronóstico del tiempo. Para hoy, una circulación anticiclónica en niveles medios de la atmósfera sobre el Golfo de México mantendrá temperaturas calurosas a muy calurosas en la mayor parte del país, prevaleciendo la onda de calor en 18 estados de la República Mexicana. Por otra parte, una línea seca en el norte de México, en interacción con una vaguada a niveles altos de la atmósfera y con la corriente en chorro subtropical, propiciarán vientos fuertes a muy fuertes con rachas de 60 a 80 km por hora y tolvaneras en zonas de Sonora y Chihuahua, así como lluvias puntuales muy fuertes en zonas de Nuevo León, Tamaulipas y San Luis Potosí. A su vez, un canal de baja presión en el interior de la República Mexicana, en combinación con el ingreso de aire húmedo del Océano Pacífico, Golfo de México y Mar Caribe, e inestabilidad atmosférica, ocasionarán lluvias puntuales fuertes en la Ciudad de México, Estado de México, Querétaro, Hidalgo, Tlaxcala, Puebla, Veracruz, Oaxaca y Chiapas, y lluvias con intervalos de chubascos en Coahuila, Jalisco, Michoacán, Guanajuato, Morelos y Guerrero, todas acompañadas con descargas eléctricas y posible caída de granizo, además de lluvias aisladas en zonas de Durango, Zacatecas, Aguascalientes, Tabasco y Quintana Roo.

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14: Tiempo, ya regresamos en la 1:17 de la tarde y bueno, ahora nos adentramos a la información de carácter estatal, pero antes, déjame preguntarte, ¿tienes problemas para leer de cerca? 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Y bueno, ahora sí, vámonos a las noticias de carácter estatal. Ya está en el Cerezo el presunto agresor implicado en el homicidio de elementos de la Policía Estatal de Seguridad Pública allá en Cajeme. Bueno, es que la Fiscalía General de Justicia en el estado de Sonora informó que Pedro N., alias Peter, probable responsable de la agresión armada contra elementos de la Policía Estatal de Seguridad Pública, ya se encuentra internado en un centro de reinserción social en espera de la audiencia inicial correspondiente. Los hechos ocurrieron el pasado 15 de mayo en la colonia Matías Méndez, en Cajeme, cuando elementos de la Policía Estatal realizaban funciones de seguridad pública y fueron agredidos con disparos de arma de fuego. Derivado de estos hechos, un agente perdió la vida mientras que recibía atención médica. Durante la intervención fue detenido el probable agresor y asegurada una arma corta, así como diversos indicios relacionados con la investigación. Esta representación social se encuentra pues a la espera de la fecha y hora de que se disponga la autoridad para la celebración de la audiencia inicial, en el cual se formulará imputación por los delitos de homicidio calificado y lesiones con arma de fuego. Y así mismo, atendiendo las circunstancias del hecho, se solicitará pues la medida cautelar que permita garantizar que el detenido pues no evada la acción de la justicia. Pues ahí está, mire, la información. Oiga, también tenemos el resumen semanal que nos envía la Fiscalía General del Estado del 10 al 16 de mayo. Escuchemos.

En San Luis Río Colorado, una investigación sólida sustentada con pruebas contundentes permitió a la Fiscalía General de Justicia del Estado de Sonora obtener una sentencia condenatoria con una penalidad global de 103 años de prisión para cada uno de 5 responsables de secuestro agravado y asociación delictuosa, además del pago de una multa de 870 mil pesos. En Cajeme, elementos de la Agencia Ministerial de Investigación Criminal ejecutaron una orden de aprehensión en contra de Jesús N., de 59 años, señalado como probable responsable del delito de maltrato animal tras arrojar agua hirviendo a una perrita que nunca representó peligro alguno, provocándole lesiones. En Sonorita, la Fiscalía General de Justicia del Estado de Sonora obtuvo una sentencia condenatoria de 53 años de prisión para Fidel N., de 40 años, y Pedro Ismael N., de 28, tras acreditarse plenamente su responsabilidad en los delitos de secuestro agravado y asociación delictuosa en perjuicio de José Alfredo N., de 34 años. Finalmente, en Hermosillo, la Fiscalía General de Justicia del Estado de Sonora formuló imputación en contra de Pedro Antonio N., señalado como probable responsable de los delitos en contra de funcionarios públicos, acoso sexual, amenazas y lesiones que tardan menos de 15 días en sanar y no ponen en peligro la vida, en perjuicio de 2 elementos de la Policía Estatal de Seguridad Pública, un hombre y una mujer.

0: Bien, pues ahí está la información, 1:22, avanzamos con más noticias de carácter estatal. La Universidad de Sonora rechazó los señalamientos del Sindicato de Trabajadores Académicos sobre pues una supuesta cerrazón al diálogo. Y bueno, y en un comunicado oficial detallado con cifras de pues la cantidad de encuentros que ha sostenido con la representación sindical durante el proceso de revisión salarial 2026. Contrario a esa narrativa, la institución ha mantenido pues una participación permanente, abierta y positiva en las distintas mesas de negociación, sostuvo la administración en la administración universitaria. Bueno, y de acuerdo con el boletín difundido este 18 de mayo, de acuerdo con la institución, se ha sostenido un total de 38 reuniones con la representación sindical, que suman aproximadamente 75 horas de trabajo. Pues ahí está, mire. En otras noticias, esto allá en Nogales, la oficina de la patrulla fronteriza del sector Tucson dio a conocer esta mañana que se extraditó a un nacional mexicano buscado por delitos de violencia familiar, el cual al ser rastreado y posteriormente detenido por las autoridades estadounidenses, estaba en posición de una libra de fentanilo y $6,000 en efectivo. El informe proporcionado esta mañana por las autoridades estadounidenses señala que el hombre de quien se omitieron sus datos generales fue extraditado recientemente por la garita Denise de Conci, esto allí en Nogales, donde fue recibido por elementos de la Agencia Ministerial de Investigación Criminal y también, bueno, la Guardia Nacional. Y de acuerdo con la patrulla fronteriza, se realizó un operativo coordinada con la policía local de Tucson y autoridades mexicanas que proporcionaron información desde México para dar con el paradero del nacional mexicano buscado por delitos graves de violencia. En otra información, esto allá en Ciudad Obregón, la mañana de este lunes, alrededor de las 10:30 horas, fue localizado el cuerpo sin vida de una persona en un terreno agrícola ubicado por la calle Meridiano, entre las calles 200 y 300, estos en las inmediaciones del Campo 2. De acuerdo con los primeros reportes, la víctima, presuntamente un hombre, presentaba huellas de violencia y se encontraba envuelta en material plástico, aunque no se descarta que también haya sido encobijado. Bueno, el hallazgo fue realizado por personas que transitaban por el lugar, quienes dieron aviso inmediato a las autoridades a través del número de emergencia. Elementos de distintas corporaciones acudieron al sitio, donde procedieron pues a acordonar el área para preservar la escena, mientras personal de servicios periciales pues llevó a cabo el levantamiento de evidencias. Bueno, y hasta el momento la identidad de la víctima no ha sido establecida y no se ha proporcionado mayores detalles sobre las circunstancias del hecho. En este caso suman ya 12 víctimas mortales registradas en lo que va del mes de mayo, esto en el municipio de Cajeme. Pues ahí está, mire, la información. En otras noticias, Hermosillo ya cumple este 18 de mayo 326 años de historia, con origen pues que se remonta pues al asentamiento conocido como la Santísima Trinidad del Pitiquito, fundada en 1700 en la zona donde pues hoy se ubica la presa Abelardo L. Rodríguez. Los primeros pobladores se asentaron en la unión de los ríos Sonora y San Miguel, y con el paso del tiempo la comunidad fue creciendo hacia lo que hoy es Villa del Seri y el centro histórico de la capital sonorense. Pues ahí está, mire. En otra información, esto también en Nogales, durante recorrido de vigilancia cerca de la frontera con Sasabe, elementos de la patrulla fronteriza detuvieron al conductor de un vehículo para una revisión migratoria. El hombre contaba con una orden de aprehensión activa por el delito de abuso sexual en prejuicio de un menor, y además confesó que se encontraba en la zona para recoger pues inmigrantes. El informe compartido por la oficina de la patrulla fronteriza del sector Tucson establece que elementos de la estación de Tres Puntos detuvieron al conductor en un sedán Audi modelo 2022 color blanco que circulaba por el sector. Después de entrevistarse con el joven de origen estadounidense, los oficiales ingresaron su información a la base de datos, la cual arrojó pues que el conductor tenía antecedentes de delitos graves y una orden judicial activa, esto por agresión sexual a un menor. Ahí también, también otra persona que fue detenida. Oiga, fíjese que se está anunciando y están informando que el CENTE amenaza con protestas durante el Mundial 2026. Y Claudia Sheinbaum responde que hay diálogo abierto. También, bueno, le comento la información, la advertencia de la Coordinadora Nacional de Trabajadores de la Educación, el CENTE, sobre posibles protestas durante el Mundial 2026, volvió a colocar el conflicto magisterial en el centro de, pues, de la agencia, o más bien de la agencia, de la agenda nacional. Ante ello, la presidenta de México, Claudia Sheinbaum, aseguró que su gobierno mantiene abierta pues la mesa de diálogo con los docentes y pidió que cualquier manifestación se realice de manera pacífica. La información fue dada a conocer durante la conferencia matutina presidencial y retomada por medios nacionales como Reto Diario, además de reportes publicados por un medio de ese lugar. En otra información, esto en San Pedro el Saucito, una persecución policiaca en San Pedro el Saucito terminó con volcamiento de vehículo la mañana de hoy. De acuerdo con un reporte preliminar de una autoridad estatal, la mañana de este lunes, alrededor de las 9 horas, se registró pues una persecución policiaca sobre la carretera San Pedro Hermosillo, luego de que policías detectaran un vehículo sospechoso en circulación. De acuerdo con el reporte, elementos policíacos marcaron el alto a la unidad. Sin embargo, los ocupantes pues hicieron caso omiso e intentaron huir. En el vehículo viajaban dos personas, lo que derivó pues una persecución que inició a la altura del Tasajal con dirección hacia Hermosillo. Durante la fuga, el conductor perdió el control de la unidad y terminó pues impactándose contra una barda de contención. Tras el incidente, al lugar acudieron unidades de Cruz Roja y bomberos para brindar atención y apoyo pues ahí en la zona. Es la 1:29 de la tarde, es momento de irnos a la pausa. No se vaya, quédese con nosotros, continuamos en Informe 24.
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8: Ahora, de manera federal, la presidenta Claudia Sheinbaum señaló que las acusaciones de que Morena sea un narcogobierno proviene de voces del viejo régimen.
9: No, ningún riesgo. Miren, es interesante y importante hablar de lo que está pasando. Y decirlo muy claramente. ¿Qué cambió en México en el 2018? Llegó un gobierno que impulsó un nuevo modelo económico. Un gobierno que no gobierna con los intereses económicos. Bueno, que gobernamos para todos, pero que gobierna para el pueblo de México. Fueron 36 años de gobiernos vinculados con los grandes intereses económicos de México y del exterior. ¿Quiénes son los que ahora escriben de manera muy mentirosa, por cierto, de que hay narcogobierno, de que hay narcopartido? ¿Quiénes son? Las plumas del viejo régimen. Así de sencillo. Riva Palacio, director de Notimex, de Salinas de Gortari. Todos. Aquí puedo. Los intelectuales que fueron cooptados por Salinas de Gortari cuando llegó al gobierno y que después vivieron al amparo del poder público.
8: La presidenta Sheinbaum confirmó que la Unidad de Inteligencia Financiera congeló de manera preventiva las cuentas de los 10 funcionarios señalados por Estados Unidos. Explicó que la medida responde a mecanismos automáticos entre bancos mexicanos y estadounidenses tras la emisión de órdenes de aprehensión en Estados Unidos. Además, adelantó que la UIF emitirá un comunicado para detallar las razones del procedimiento.
9: Van a sacar, les pregunté, van a sacar un comunicado en un rato, les pedí que lo sacaran, Plantea que es de una manera preventiva, ahí se va a explicar en la en el documento. Dado que hay una orden de aprehensión en Estados Unidos contra 10 personas, los bancos de aquí, como tienen relación con los bancos de allá, toman una serie de medidas y de manera automática, preventivamente lo hace la UIF.
10: No es que la UIF esté investigando al
9: gobierno. Ahí lo va a explicar en el documento, cómo son mecanismos automáticos que se dan en cualquiera de los casos. Mm-hmm.
8: La titular del Ejecutivo reaccionó a la marcha organizada por Morena contra el gobernador de Chihuahua, Maru Campos, y aseguró que es parte del momento político. Además, defendió la libertad de expresión y manifestaciones en el país.
9: Parte de la del momento político, pero también es importante que la gente haga su evaluación. Cuando hablamos de libertad, nosotros no detenemos a nadie que sea un dirigente social que se manifiesta. Hay total libertad de manifestación, de reunión, de expresión, total y absoluta. Entonces es muy importante que haya en todos lados. No sé por qué pusieron carteles ahí en Chihuahua para evitar una manifestación. Esto es libertad, es un llamado a todos los

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17: Bien, ya regresamos a la 1:42 de la tarde. Avanzamos con información de carácter. De carácter local, fíjense que muere motociclista tras ser embestido por la parte trasera y arrastrado casi 100 metros. El responsable huyó del lugar durante las primeras horas de este lunes 18 de mayo. Las autoridades locales atendieron el reporte de un fuerte accidente vial sobre el bulevar Benito Juárez, donde pues un motociclista fue embestido por la parte posterior, donde pues dejando un rastro de arrastre de casi 100 metros y a su conductor sin vida. Hasta el momento se desconoce la identidad del motociclista y de acuerdo con el informe policial homologado, los elementos de seguridad pública se encontraban en un recorrido de prevención y vigilancia cuando a la 1:45 horas recibieron una alerta del centro de cómputo comando, comunicándose con la coordinación de inteligencia del C5. Y al arribar al lugar indicado, al bulevar Benito Juárez, entre la calle Benito Juárez y Juan Aldama, los agentes localizaron un vehículo severamente dañado. Se trata de un motociclista de una motocicleta de la marca Harley Davidson, modelo 1966, color blanco, con placas de circulación del estado de Jalisco. Pues ahí está, mira, lamentable. Sucedió esto en la madrugada. En otra información, realizaron una conferencia construyendo espacios de respeto aquí en Puerto

0: Roberto Piñasco, en el marco del Día Internacional contra la Homofobia, la Transfobia y la Bifobia, conmemorada cada 17 de mayo, se llevó a cabo en el Auditorio Municipal de Puerto Piñasco la conferencia Construyendo Espacios de Respeto, organizada por la Coordinación Municipal de la Diversidad Sexual. El evento estuvo dirigido principalmente a servidores públicos con el propósito de fortalecer la inclusión, la empatía y el respeto hacia las personas de la diversidad sexual dentro de los espacios laborales y sociales.
1: Hoy, en el marco del Día Internacional contra la Homofobia, la Transfobia y la Bifobia, nos reunimos para recordar la importancia de promover el respeto, la igualdad y la libertad de cada persona para vivir plenamente su identidad, su orientación, sin miedo a la discriminación. Desde la Coordinación Municipal de la Diversidad Sexual, seguimos impulsando acciones que fortalezcan la inclusión y la construcción de espacios donde todas, todos y todes sean escuchados, valorados y respetados. Gracias por acompañarnos en esta conferencia y sumarse a este mensaje de conciencia. Para continuar con nuestro programa, escucharemos una breve reseña del significado del 17 de mayo. El 17 de mayo se conmemora el Día Internacional contra la Homofobia, la Transfobia y la Bifobia. Una fecha que busca visibilizar la discriminación y violencia que enfrentan las personas de la diversidad sexual. Esta conmemoración surge a partir de un hecho histórico ocurrido en el año de 1990. Cuando la Organización Mundial de la Salud eliminó la homosexualidad de la lista de enfermedades mentales. Marcó un paso importante en la lucha de todos los derechos y la dignidad de las personas LGBTTIQA+. Este día representa un llamado a la reflexión y respeto y la construcción de una sociedad más inclusiva donde todas las personas puedan vivir con libertad.
2: Y pues el día de hoy les voy a impartir el tema Construyendo Espacios de Respeto, la Diversidad y la No Discriminación. Como escuchamos anteriormente a nuestro compañero, la homosexualidad fue considerado como un trastorno mental. Pero ¿qué pasa? Las personas empezaron a cuestionar esto. ¿Cómo va a ser un trastorno mental? Los que tenemos conocimiento sabemos que un trastorno mental impide la capacidad de tus funciones ejecutivas, cognitivas, impide relacionarte en tu vida social, personal, y decían, ¿cómo la homosexualidad va a ser un trastorno mental si las personas pueden llevar su vida sana, pueden convivir? Entonces muchas personas empezaron a cuestionar por qué, y fue donde inició esta investigación. Y se dieron cuenta de que no, y fue donde se quitó del DSM-5, del CIE, que son manuales diagnósticos. Pero eso no quiere decir que lo quitaron, ya se terminó esta lucha. La lucha continúa porque muchas personas vienen con esta homofobia, vienen con sus ideas, sus creencias, que no dejan que las personas disfruten, y a veces se les olvidan los derechos humanos que tienen todos. Y pues esta es Construyamos Espacios donde todas las personas puedan convivir con dignidad, porque todos tenemos el derecho de expresarnos, de vivir con dignidad, de tener un trabajo estable, sin que se nos juzgue, sin que se nos critiquen, se nos cuestione y todo, ¿no? Entonces espero que les sirva esta plática y se lleven un conocimiento y puedan aplicarlo, y pues que cambie un poquito la perspectiva que tienen sobre este tema, que puedan en sus instituciones implementar algo o cuestionarse yo qué estoy haciendo, cómo lo estoy trabajando, cómo estoy llevándolo a cabo en mi institución, en mi lugar de trabajo.
0: Para Informe 24, Ricardo Chávez. Bien, pues ahí está la información, 1:48 de la tarde. Avanzamos con más noticias. Con gran participación y un ambiente familiar se llevó a cabo en Puerto Peñasco el encuentro regional de Taekwondo organizado por la Asociación Black Belt, donde participaron la delegación de San Luis Río Colorado, Caborca y escuelas locales del municipio. El instructor del Club Tiburones Black Belt Taekwondo, Carlos Armando Bravo Martínez, destacó que este evento tiene como objetivo principal preparar y foguear a los atletas para competencias de mayor nivel, además de fomentar la convivencia entre escuelas hermanas.
3: la cuarta vez de ocasión que estamos organizando este evento aquí en Puerto Peñasco. Este evento se hace por medio de la asociación Black Belt, que la que pertenecemos son escuelas de la misma asociación. Y pues hacemos invitación a algunas escuelas de aquí de Peñasco, ¿no?, que quieran participar. Pues la idea de esto es que los muchachos vayan fogueándose, vayan preparándose para los eventos más grandes, que interactúen con otros peleadores de otros municipios y que vayan creciendo, ¿no? En esta ocasión pues vino San Luis, vino Caborca y lo que de aquí de Puerto Peñasco vinieron dos escuelas, ¿no?, a participar.
4: ¿De qué importancia tiene para Puerto Peñasco ser sede de estos eventos deportivos?
3: Pues la verdad, este evento se tendría que hacer un año en cada municipio, ¿no? Un año en San Luis, un año en Peñasco, otro año en Caborca, pero ellos prefieren venir a Peñasco. Uh-huh. Prefieren que lo hagamos aquí en Peñasco porque la cuestión de la playa, por la cuestión de que pues es turístico, y entonces por eso se está realizando cada año con año aquí en Peñasco, ¿no? Entonces le dan la preferencia al municipio por lo que es la área turística, por nuestras playas, ¿no? Y esa es la razón por la que se está organizando aquí en Puerto Peñasco, pues. Entonces, pues, estamos muy contentos. Aparte, pues viene gente a hacer su derrama económica a lo que es la ciudad, ¿no?, de Puerto Peñasco.
4: Uh-huh. Bueno, ¿cuántos competidores participaron?
3: Están alrededor de 80 competidores aproximadamente, los que están interactuando.
4: ¿Categorías, edades?
3: Todas las edades y todos los grados están participando.
4: ¿El tatami? ¿Qué es el tatami?
3: El tatami es el piso donde hacen los combates.
4: Ah, ok.
3: Ese es el tatami.
4: Bueno, bueno, ¿qué puede esperar el público, bueno, que asistió? ¿Cómo lo viste?
3: Pues es muy emocionante, simplemente los papás, ¿no? Estar viendo a sus hijos ahí, apoyándolos, viéndolos pelear en la duela, ¿no? En el tatami en este caso. Pues es muy emocionante para los papás. Aquí pues se entrega medalla a los peleadores, como recompensa por su esfuerzo. Y la idea de esto, como te digo, es preparatoria. Es para que vayan dándose cuenta lo que es un evento, ¿no?, ya más grande, selectivos y todo ese tipo de cosas, ¿no? Uh-huh. Entonces, esta es una pequeña convivencia entre escuelas hermanas y para el desarrollo de ellos, ¿no? Igual los papás van a...

Bien, pues ahí está la información, es la 1:51 de la tarde. Oiga, y así llegamos al final de las noticias. Agradecemos la amabilidad de habernos escuchado durante este tiempo, así como agradecemos en los controles técnicos de Ángel Castro. Yo soy su amigo Ricardo Chávez, quien le desea lo mejor de los días. Cuídese mucho, que nada le cueste y que mucho le vale. Pásela bien, nosotros nos escuchamos mañana, Dios mediante. 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
3: Son las 2, con un minuto.
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1: Sazón Grupero, ahí estamos, 2:07 PM. Iniciamos con lo que acabamos de escuchar hace un momento, que fue Todo a Su Tiempo con Marca Registrada. 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Repórtate 38-3-41-41. Vámonos con música. ¿Quién es Sazón Grupero? Y de todo un poquito, ¿eh? Échame la rola.

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1: Sazón Grupero, señores, vámonos con la siguiente canción rapidito, aunque me digas adiós algo de banda Cuisillos. Las 2:51, ya viene el patrocinio de Curoda, ya le traigo la información, así que no se vaya, no le cambie. Ay, chiquillos, súbele la rola, por favor.

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0: Son las 3:02.
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5: Una mujer perdió la vida y un menor resultó con lesiones de gravedad tras ser atacados con arma blanca por un sujeto que se dio a la fuga a bordo de un pickup la noche de este domingo en la colonia Ley 57, mismo que fue capturado horas después. El hecho se reportó después de las 10 de la noche en la capital del estado, cuando se alertó a la línea de emergencias para pedir auxilio por la fémina de 70 años y su nieto de 15, quienes fueron severamente lesionados e inicialmente se dijo que habían sido atropellados. Sin embargo, al llegar al sitio, elementos de tránsito y paramédicos de la Cruz Roja se percataron del hecho de violencia y tras revisar a la anciana indicaron que ya no tenía signos vitales, mientras que el menor tenía severas heridas en cuello, rostro y brazos, por lo que fue llevado a recibir atención médica con pronóstico reservado. De acuerdo a los testigos, el presunto responsable, quien presuntamente es pareja de la víctima, huyó a bordo de un pickup de color negro, fondeado, cabina y media y de cuya marca y modelo se desconocen datos. Con motivo del Día Internacional de los Museos, el Museo Regional de Sonora abrió al público el área de calabozos de la antigua penitenciaría de Sonora, lo que despertó gran interés entre hermosillenses que acudieron a las instalaciones. La directora del Museo Regional de Sonora, Marta Olivia Solís Satarín, recordó que cada 18 de mayo se conmemora el Día Internacional de los Museos y por ello, en esta fecha especial, se realizan recorridos por espacios que permanecen cerrados de forma habitual debido a las condiciones físicas y la seguridad del inmueble. Asimismo, se mantiene en el central del museo la exposición histórica elaborada a partir de investigaciones del Instituto Nacional de Antropología e Historia, en la que narra el origen y la importancia de la construcción de esta penitenciaría.
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Pasamos de lleno con la información, pero antes te platicamos del patrocinio de Curoda. 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Y bueno, con ellos precisamente nos vamos de lleno con la información que tenemos para ti del mundo del género grupero. Pues bueno, resulta que Edén Muñoz y Cristian Castro, oye, llevan osadía a la radio. Bueno, pues la unión del pop de Cristian Castro, regional mexicano, con Edén Muñoz, la verdad es que llega a medios de comunicación, llega a radio, osadía, esa canción que es la que grabaron ellos dos, ¿no? Esos dos cantantes, ambos muy queridos en México. Hace algunas semanas, pues Cristian Castro estuvo como invitado especial en uno de los conciertos de Edén Muñoz ahí en Monterrey, donde juntos interpretaron Azul. El momento, pues, se convirtió en uno de los momentos más comentados del show y encendió las especulaciones de una colaboración musical entre ambos. Esta colaboración llegó el pasado 16 de abril en todas las plataformas digitales, sumando hasta hoy, pues, millones de reproducciones en Spotify y YouTube, con comentarios halagando lo que es este increíble dueto de estrellas. Osadía, pues, estará disponible en las principales estaciones de radio del país a partir del 18 de mayo. Así que no les extrañe que ya la empiecen a escuchar aquí en programación. El público en general, bueno, pues podrá solicitar este tema en radiodifusión preferida, en su radiodifusión preferida. Y bueno, pues Osadía es una balada romántica intensa, llena de sentimiento, que muestra que la música mexicana no tiene barreras. A mí me parece una gran combinación. Cristian Castro es una de las mejores voces que existe en el género pop, en la balada pop. O sea, Cristian tiene muchísimo para dar. Cristian es de esos artistas que no debieron de dejar de hacer música nunca. Él debió de haber seguido grabando baladas inéditas. Sí es cierto, ha hecho tributos. Él, es más, a mí el tributo a José José que más me gusta es el de Cristian Castro. Es una verdadera joya, ¿no? Él es un artista de los muy pocos que se encuentran, que permanecen, que no cambian su timbre de voz, que son cantantes, que son artistas como tal. La verdad es que tiene muchísimo todavía. Y bueno, pues Edén Muñoz es un exponente del género regional mexicano importante dentro de la industria musical. Ha hecho cosas muy, muy buenas, muy fuertes. Y Edén es un gran compositor. Bueno, para él era un sueño colaborar con Cristian. Yo creo que era de los artistas que él más admiraba. Y después de esta unión que se dio con esa interpretación que hicieron en conjunto en público, pues generaron lo que es Osadía. Y ya la vas a poder escuchar pronto, ya va a estar aquí en programación. Yo supongo que Guadalajara ya no la van a mandar, ¿no? Ya tiene que estar sonando por acá, porque cuando ya una canción en medios de comunicación se da a conocer que va a sonar en radio, quiere decir que son artistas de la vieja escuela. Oye, hoy en día ya la gente cree que las plataformas digitales lo son todo. La realidad es que siempre tienen que hacer un match. Esa es la realidad. Todos dependen de todos. Ah, bueno, es con eso, las 3:09. Aviéntame esta joyita, Edén.

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1: 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A ver, vamos a tomar la llamada que está muy insistente antes de irnos con la rolita del recuerdo. Hola, hola. Hola, ¿quién me llama? Ah, mi compa Gregorio, ¿cómo estás? Oh, oye, ya va a empezar, Gregorio. Ya nos va a dar duro el calor. Pero fíjese que ayer la tarde estaba tan agradable, bien fresca, bien a gusto. Ah, no, un tierrero, ¿no? Gregorio, ¿qué canción va a querer? Dígame. Ah, bueno, ese es con los Invasores de Nuevo León. Bien, mire, me voy a ir con la rolita del recuerdo. Me voy a ligar un corte y después de eso le pongo su rolita. ¿Qué le parece? Un abrazote, cuídense mucho. Vaya, ahí está Gregorio. Fiel radioescucha de Sazón Grupero. Ese es mi compa Gregorio. Claro, es amigo de la Sabrosita.

Oye, así cantan los temerarios, ¿no? Así como zancudo a medianoche, esos que no te dejan dormir, nada. Dice, no, ¿qué pasó, sabes? No. Los temerarios son lo mejor que existe. A mí me encanta la música de los temerarios, de los Bukis, Samurai. No, toda esa época es una verdadera joya. Los Yonix. No. Ahorita me pidieron esto, que es lo que vamos a escuchar en este momento. Me pidieron una rolita al recuerdo, me dijeron, hablando de los Yonix, me pidieron algo de los Yonix y dije yo, pero ¿cómo de que no, mi reina? Claro que se la mandamos, ya la tengo aquí lista y se las voy a mandar. Pues para toda la gente que nos acompaña y nos escucha, muchísimas gracias, qué lindos, qué hermosos, qué chulos. Bueno, vámonos con ella. Después de eso, le voy a mandar la rolita a Gregorio ahí que nos solicitó, nuestro fiel radioescucha de Sazón Grupero con la Sabrosita. Pero te vas a arrepentir. Esto es de los Yonix. Es que en esta música, usted y yo nos pertenecemos. Échamela completa.

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7: 3:51 PM, perfecto. Y ya nos vamos a despedir, señores. Muchas gracias, ya me voy. Ya me voy, regreso en punto de las 7 de la tarde. Estoy acá por la pop de 7 a 9 de la noche. Ahí los espero para llevarles lo mejor de la balada pop en español. Y bueno, pues agradecer a toda la gente en casa, a todos aquellos que nos han acompañado, muchísimas gracias. Yo soy Yaeli Meraz La Sabrosita. Con permiso, cambio y fuera. Nos despedimos con eso, que tenga una excelente tarde, buen provecho para todos. Así nos despedimos de Sazón Grupero. 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
2: Desde la redacción de Informe 24, estas son las noticias.
3: Se obtuvo la vinculación a proceso de Adrián Emilio N., señalado como probable responsable del delito de uso indebido de números de emergencia cometido en perjuicio de la seguridad pública en Hermosillo. De acuerdo con las investigaciones, los hechos originaron luego de que Adrián Emilio N. realizara un reporte al número de emergencias donde afirmó haber sido víctima de un robo con violencia mientras circulaba sobre la carretera estatal número 100 Hermosillo-Bahía de Quino, a la altura de la colonia La Montaña. El reportante manifestó inicialmente que dos hombres armados con cuchillos abordaron su vehículo Dodge Durango color rojo y lo despojaron de 227,000 pesos en efectivo. No obstante, durante la intervención policial presentó inconsistencias y contradicciones en la narración de los hechos. La Universidad de Sonora informa a la sociedad en general que ha dado respuesta formal a los recientes oficios enviados por la dirigencia del Sindicato de Trabajadores Académicos, reiterando que mantiene abiertos los canales de comunicación, pero también precisando con claridad el estado jurídico que actualmente guarda el proceso de revisión salarial 2026. Con relación a la invitación pública realizada por el Staus a participar en un debate abierto en la Plaza Emiliana de Zubeldía, la Unison declinó asistir por considerar que ese tipo de espacios mediáticos no contribuyen a la solución de fondo de la problemática actual, agregando que los procesos de negociación deben desarrollarse en las instancias institucionales y legales correspondientes con apego a la normatividad.
4: Para Informe 24, Saúl Rodríguez García. 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
1: Y bueno, continuamos en el duelo grupero de la bestia. 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